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5: Son las 8 en punto en la campeona estéreo.

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0: 8:30 minutos en La Campeona Estéreo, la mejor.
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0: 11:30 minutos en La Campeona Estéreo.
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0: En La Campeona Estéreo, 11:45.
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0: 4:30 minutos en La Campeona Estéreo.
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5: 5 en punto en la campeona.

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1: 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Quiero felicitar a todos los ganadores que ganaron por la Lotería de Boyacá este fin de semana con el 9428, 9428. Quiero saludar en mi presencia al señor Úrsuga Antonio, Antonio Úrsuga, que se encuentra a mi lado de Chigorodó. Un hombre que se encontraba postrado en una cama, en una silla de ruedas, llevaba 20 años en una silla de ruedas, estaba endeudado. Había visitado muchas personas, muchos médicos. Estaba cansado, estaba trillado, cansado de visitar el uno y el otro. Llamaba a personas que no le cumplían, porque por eso es que la fe se daña, porque consultan con personas que no tienen el conocimiento. 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Y gente que está en una silla de ruedas también. Pero el mejor testimonio es el que regala a la gente. Estamos con el señor presente aquí, mi señor Úrsuga. Cuénteme, ¿cuántos millones ganó? ¿Con qué número y con qué lotería? ¿Con qué número ganó, hermano del alma, por la Lotería de Boyacá?
2: 9428.
1: ¿Con qué número ganó, hermanito del alma?
2: 9428.
1: 9428. ¿Cuántos millones ganó? ¿Cuántos millones ganó, hermanito del alma?
2: 90 millones.
1: 90 millones de pesos ganó, hermanito del alma. Usted me llamó, me escribió, me dijo que estaba cansado de visitar el uno y el otro. Yo le entregué. Usted me llamó, me consignó para unos materiales. Yo le envié unos algodones sagrados, unas aceites milagrosas de José Gregorio. Usted se las aplicó en el cuerpo. Llevaba 20 años en una silla de ruedas, en una cama postrado. ¿A los cuántos días, hermanito del alma, después de aplicarse el aceite milagroso, a los cuántos días empezó a caminar?
2: A los 3 días.
1: A los 3 días. Cuando usted se aplicó el aceite, ¿qué sentía en su cuerpo?
2: Un alivio.
1: Me dice que también sentía un mareo, sentía ganas de vomitar, sentía un hormigueo en el cuerpo.
2: Sí, señor, un hormigueo en el cuerpo.
1: Entonces, ¿usted qué le dice a toda la gente linda que nos escucha en Frontino, en Dabeiba, en Chigorodó, la gente linda también de Parabá, la gente linda de Bajirá, de Unjía, de Río Sucio, Chocó, la gente que nos escucha en Medellín? ¿Qué le diría? ¿Que el aceite milagroso del Centro Gregoriano es verdad? ¿Que el maestro sabe, no sabe? ¿Qué le dice a la comunidad, a todos los ribereños, a todas las veredas? A propósito, abrazo grande a la gente linda de la montaña. ¿Qué les dice?
2: Yo les digo que lo visiten.
1: ¿Que el maestro sabe o no sabe?
2: Él sí sabe.
1: ¿Que usted lo recomienda o no lo recomienda?
2: Recomendado para todo mundo.
1: ¿Cuántos años llevaba? ¿20 años? ¿Cómo se encontraba?
2: Re mal en una silla de rueda, 20 años.
1: ¿Y recibe el aceite milagroso y a los cuántos días vuelve a caminar?
2: A los 3 días.
1: ¿Y gana también con el número 9428 90 millones de pesos? Entonces, el hermano Andrés de los Secretos, ¿sabe o no sabe?
2: Sí, señor, usted sí sabe, maestro.
1: ¿Me recomienda o no me recomienda?
2: Recomendado.
1: Gracias, hermanito del alma. Dios me lo bendiga. Bendiciones para usted. Haga las obras de caridad prometidas que prometió. Y un testimonio de vida. 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Bueno, mi querida familia, avanzamos con este maravilloso programa. 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Y la relación se acaba. En una relación hay problemas de dinero, problemas de salud, inconvenientes, pero si hay problemas en la cama, todo se acaba, todo se derrumba. ¿Y cuántos de ustedes a la edad de 20 años, 23, 25, ya no funcionan, ya no trabajan? Ya cuando van a estar en la intimidad, con uno que hagan al aire, ya están mal. 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
3: 5:15 minutos en La Campeona Estéreo, tu mejor elección.
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1: Hola, ¿qué tal, amigas, amigos? Cordial saludo. Hoy es viernes 8 de mayo. Viernes 8 de mayo. Les saluda el profesor Eduardo en Pensilvania Caldas. Mucha atención. Mucha atención que Don Henry López. Me dice, profe Eduardo, me gané el chance. Dios lo bendiga. Con la Boyacá. Con el 98-94. Soy ganador de 90 millones. Dios lo bendiga. 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Aquella persona que tiene problemas en el amor, que trabaja y no progresa, que compra chance, rifa, lotería, nunca gana, nos vamos a dar una oportunidad. Vamos a quitar todo lo negativo, todo lo oscuro. Vamos a sacar esa guaca, ese entierro, quemando la dupla de la esperma negra. Vamos a sacar adelante ese problema de alcoholismo de su hijo, de su marido. Vamos a sacar adelante ese problema de catarata pterigio. Tengo las gotas para que usted se cure también de ese tema, para que usted esté bien, aliviado de las dolencias, mala energía, ese espíritu que lo ataca de noche, esa pobreza que lo tiene arruinado totalmente. Vamos a limpiar todo lo oscuro y todo lo perverso. Yo tengo cómo ayudarlo, yo puedo indicarle pasado, presente y futuro. Le digo quién lo engaña, quién lo traiciona, quién es el culpable de su fracaso, por qué está tan triste, tan pobre, tan endeudado, por qué a usted la plata no le rinde, por qué usted juega y no gana, por qué usted trabaja y no progresa, por qué usted compra chance y nunca se gana nada. Día tras día está más pobre, está más fracasado, más endeudado, se está volviendo viejo y está enfermo. Hermano, hay que buscar la propiedad. Cuando usted tiene casita propia, hermano, nadie lo va a humillar porque usted se enfermó, porque se quedó ciego. Pero si usted no tiene casa propia, a humillársele a los hijos, al hermano, a la propia familia. Hay mucha gente que no piensa en eso. ¿Sabe qué es lo que pasa? Que todos los seres humanos nos vamos a envejecer y vamos a morir algún día. Entonces, hay que pensar en el mañana. 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El que está tirado en una cama, levántese, hermano. 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Más oyente, buenas, ¿con quién hablo?
2: Maestro Eduardo, Dios me lo bendiga, muy contento de saludarlo. Habla con Alejandro Gutiérrez, le hablo acá desde Medellín, Antioquia, barrio Campo Valdés. Maestro, profe, ¿cómo está?
1: Bien, hermano, ¿qué es ese milagro? Gracias por llamarme. Cuénteme cómo se enteró de mí, a qué se dedica, cuál es su testimonio de fe.
2: Maestro Eduardo, le cuento que yo conocí su programa porque iba a una ruta con viajeros. Yo soy guía turístico, maestro Eduardo. Escuché su programa, maestro Eduardo, tomé la decisión de ir a visitarlo porque estaba pasando por ciertas dificultades. Yo vivo con mis hijos, me vine a vivir acá a Medellín por mi esposa, por mis hijos, maestro Eduardo. La verdad es que yo estaba muy despidiéndose por mis hijos. Yo me había quitado la vida, maestro, por infidelidades. Yo la perdoné a ella varias veces, maestro Eduardo. Fui, lo visité, usted me hizo una limpieza, le compré la serpiente protectora del mal, maestro Eduardo. Le conté que desde ahí cambió todo, me arreglé con mi pareja, ya todo mi hogar está muy bien, maestro Eduardo. Le compré el jabón de la tranquilidad, he podido dormir tranquilo, hemos estado en paz en mi casa, maestro Eduardo, y aparte de eso le compré el premio programado, y le cuento que me lo gané con la Medellín, con el 83-95, feliz ganador de 150 millones de pesos.
1: Usted compró el premio con la dupla de la esperma negra. Usted sea profe, cuando quemé la dupla de la esperma negra sentí un cambio en mi vida, con mi esposa, con mi familia, me sentí con una energía diferente, valió valió la pena invertir, valió la pena visitarme, valió la pena comprar plantillas tectónicas, el aceite de sanación, comprar la dupla de la esperma negra por problemas de infidelidad y pobreza que lo estaban arruinando?
2: Claro que sí, hermano. Yo la verdad estoy muy agradecido con usted porque ahorita yo estoy bien con mi esposa, tenemos un buen hogar, maestro Eduardo, y pues aparte de eso, con ese premio programado, peñito de la casa, maestro Eduardo, pronto estaré visitándolo nuevamente, maestro Eduardo, porque quiero un premio más grande, profe, y lo que le comenté, hay un familiar que quiere ir a visitarlo, profe, así que pronto nos vemos.
1: Claro que sí, un abrazo, nos vemos en Medellín, Medellín, Medellín. 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
1: Avanzamos, querida familia, avanzamos, la gente sigue marcando, sigan llamando, no se les olvide, alerta, levanten el ánimo y levanten el oído, la gente que me está escuchando a esta hora, recuerden por favor que voy a estar en Chiquinquirá, Boyacá, voy también hacia la Mesa Cundinamarca, próximo sábado Villeta Cundinamarca, próximo domingo voy para Ibagué, Tolima, separen el turno, el 17 de mayo vuelvo a Medellín, Antioquia, separen el turno, está enfermo, está pobre, está agobiado por la mala suerte, separen la cita. 321-320-0140. 321-320-0140. ¿Cuándo vuelvo a La Dorada Caldas y a Mariquita? 23 de mayo. Ya tengo un oyente. Buenas. ¿Con quién hablo?
4: Ricardo Jiménez, profesor Eduardo. ¿Cómo está?
1: Don Ricardo, ¿de dónde llama?
4: Villeta, Cundinamarca, profesor.
1: ¿Qué hace, don Ricardo? Hábleme duro. En Villeta, Villeta, Cundinamarca.
4: Profesor, yo tengo un frutifruber, un negocito. Me estaba yendo bien, pero hace 2 años para acá me he vuelto pues la enfermedad, ya estoy muy viejo, me conseguí un administrador que me ayudara, pero no, ese administrador comenzó, fue a tumbarme, se quedaba con los dineros, el negocio empezó a caer, conseguí una muchacha, también siguió lo mismo, profesor, y yo me angustié, lo visité a usted porque escuché el programa, lo visité, profesor, le conté mis problemas, le compré un programado, profesor, lo venía jugando con mucha fe, y me lo gané, profesor, el 4857 que se me vendió, lo gané con Risaralda. Estoy muy contento, profesor. Ahora sí me voy a retirar de ese negocio porque yo ya no puedo ver más para ese negocio, profesor.
1: A usted lo estaban tumbando, lo habían robado, usted ya está muy enfermo. Usted me decía, profe, casi no puedo ni caminar. ¿Cómo le fue con las plantillas tectónicas y con la dupla de la esperma negra? ¿Cuánto se ganó con qué número?
4: 150 millones con el 4857 de Risaralda. Después el premio que le compré a usted, profesor, pues las me ha servido mucho las plantillas tectónicas, porque ahora camino muy tranquilamente en la casa, profesor, me ha servido mucho, y la esperma también me ha quitado sobre todo fantasmas y enemigos que yo tenía, profesor, me hizo una limpieza muy buena aquí en la casa.
1: Gracias por llamar, nos vemos en Villeta, todos para Villeta este sábado, 321-320-0140.
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1: Avanzamos, querida familia, porque hoy es viernes. Oiga, vamos a dar la bienvenida a los viejitos. Amigos del profesor Eduardo, hola, don Hermes y don Ediondo.
5: John con pelo, chicha, John con pelo. Ajú, ajá, al programa del profesorcito Eduardo nadie le ganará. Oiga, profesor Eduardo, el paisano, pues que andaba con dos mujeres de la vida alegre. Estaba con dos jujurujas. Y a las 3 de la mañana se fueron a buscar un restaurante. Y el único que estaba abierto era el restaurante de pizzas Eduardo's S.A. Pizzas. Y llegan, pues, el borrachito con las jujurujas abrazadote y le dice, vea, hágame un favor, le dice, pizzero, deme 3 pizzas. Y el pizzero le respondió: ¿familiares? Dijo: no, dijo, son jujurufas, pero tienen hambre, afane.
6: Viejito culichupao, un saludo muy especial para su merced, para todos los oyentes y oyentas. Se llegó el viernes, rapidísimo el fin de semana. Ay, gracias a Dios, es viernes. Y todos los oyentes y oyentas, gracias por estar con nosotros. Imagínense que estaban hablando dos amigos y uno... Y uno le dice a otro: ¿qué pasó, Treguardo? Digo, no, aquí, Tresentico, como preocupado. Dijo: ¿y preocupado por qué? Dijo: no, es que por poco atropello ahí a mi suegra. Dijo: no me diga, ¿le fallaron los frenos? Dijo: no, el acelerador.
1: Oye, veis de que llega y está la parejita, está en el potrero, dándose besitos, la parejita. Ahí estaba Claudia y estaba Pacho. Se daban besitos y estaban viendo, resulta que estaba la potranca y estaba el caballo en una faena. Eso estaba, mejor dicho, eso, esa pareja, ese par de caballos estaban que relinchaba. Y ese caballo estaba que la atendía. Y estaba Claudia y Francisco ahí, se miraban. Y entonces llega y mire, Claudia le dice a Francisco: oye, papi, yo quiero. Y se queda pensando, pues, que dice: bueno, mi amor, ve, pero cuidado, te patea el caballo. 321-320-0140.
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1: Avanzamos, sería familia, avanzamos, todo el mundo está listo, todo el mundo va para Villeta, pilas en Buzo Boyacá, don Ricardo Amaya, él es ganador de 90 millones de pesos, amigo finquero, agricultor, así como él, usted también puede ganar. Visíteme, hágalo, separen el turno para Chiquinquirá, Boyacá, separen la cita para el próximo sábado en Villeta, próximo domingo voy para Ibagué, la capital musical de Colombia. Separen el turno a la gente de Antioquia, a todas las diferentes emisoras de Antioquia, recuerden que voy el próximo 17 de mayo, voy para Medellín y el 24 de mayo voy para Puerto Berrío. Oyente, buenas, ¿con quién hablo?
7: Profesor Eduardo, ¿cómo está? Habla con Paola. Me llamo Herbeo Tolima, lo visité en Ibagué, paciente suya de Ibagué.
1: ¿Qué hacen, Herbeo Tolima, paciente de Ibagué, Tolima? Cuéntemelo todo. ¿Cómo le fue visitándome en la capital musical de Colombia?
7: Claro que sí, profesor Eduardo. Yo le comentaba, profe, yo tengo un restaurante, pero pues la verdad, las ventas han estado súper pesadas. Los únicos que medio se me mueve el negocio son los fines de semana, profe, pero realmente muy mal económica, endeudada con mi esposo, nos endeudamos en una deuda de una moto y la sacamos a cuotas, profe, y lastimosamente nos la robaron. A raíz de eso, profe, he estado súper enferma, estoy reteniendo líquidos, esos pies no puedo ni caminar de los hinchados que permanecen, profe. Desesperada lo visité con mi esposo, profe, nos realizamos la limpieza. Esas plantillas tectónicas también súper buenas. Le cuento también que el riego que nos dio ha mejorado muchísimo mi situación, profe. Y nada, contarle, profe, de algo que venía jugando 25 jugadas con el premio programado, profe. Y contarle que con el venón de la dupla es una bendición. Esa esperma negra ha sido una bendición, profe. Al quemarlo me mejoró todo, la salud, las finanzas, profe. Y contarle, profe, que fue feliz ganadora de 90 millones con la 98-94. Fui feliz ganadora, profe, con la Boyacá.
1: ¿Cuánto se ganó?
7: 90 millones, profesor Eduardo.
1: 90 millones de pesos. ¿Qué le dice a la gente de Herbeo, de Palo Cabildo, del Fresno, Dorada, Puerto Boyacá, Salgar, Maceo, Antioquia, San José de Nus, a la gente de Gómez Plata, Yolombó, La Floresta, Yolombó, Segovia, La Unión, San Roque, Amalfi, a la gente de Guarne, a la gente que escucha este programa, Muso, Coscueso, Tanche, Quipama, todo Colombia?
7: No, profe, que realmente lo visiten, profe, realmente vale la pena. Yo estaba desesperada ya al punto de colapso, profe, y hasta que me arriesgué, mi esposo lo visitamos y realmente usted es muy bueno, profe, que se cumple gracias a usted. Mi vida financiera y mi salud cambió desde el cielo a la tierra. Dios me lo bendiga.
1: Me da mucha alegría que la gente llame, que la gente participe, que la gente se dé esa gran oportunidad de cambiar esa vida oscura y negativa. Hablo para usted, amigo jornalero, hablo para usted, amigo taxista, hablo para usted, amigo vigilante, hablo para usted, amigo abogado, amigo odontólogo, esta persona que sufre, que está agobiada. Mañana estoy en Villeta, Cundinamarca, el próximo domingo, o sea, pasado mañana, voy para Ibagué, Tolima. Separe la cita a la gente de Antioquia. Nos vemos en Medellín, 17 de mayo, papá, Día de la Madre, todos en Medellín. por tratamientos y premios programados. 321-320-0140. Dios los bendiga, los quiero mucho. Feliz fin de semana. Chau, chau.
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8: Ahora son las 5 de la mañana con 41 minutos. En Colombia las 5:41 minutos. Seguimos adelante con la programación. Y antes, esta información, mucha atención, se extraviaron los documentos de una moto y licencia de conducción a nombre de Luis Fernando Betancur Muñoz. La persona que haya encontrado estos documentos llamará al 313-221-9301. 313-221-9301. Una magnífica gratificación. Seguimos adelante con la programación en La Campeona Estéreo 92.1 FM. Llegó el viernes, hoy es viernes. Qué rico, qué bueno acompañarlos en esta mañana con la programación y las noticias que llegan dentro de unos minuticos a través de La Campeona Estéreo 92.1. 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Aquí está el Caballero Gaucho Arrepentida.

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0: Hay dos formas de enfrentar la vida. Una es con orgullo, creyendo que lo sabes todo. Otra es con humildad, reconociendo que aún tienes mucho que aprender. Hola amigos, ¿qué tal? Qué alegría nuevamente compartir con ustedes estos minutos. Espero que en todos los hogares haya paz, armonía, felicidad, entendimiento. Que siempre le dediquemos más tiempo a nuestro hogar, a nuestros hijos, y así poder tener una vida mejor. Invitados cordialmente para este programa, siempre de lunes a viernes, de 5:30 a 5:45, y aprender las fórmulas ancestrales, volver a ellas, cómo curar las enfermedades con plantas, corteza, bejuco, raíces, flores, frutas, cómo a través de las terapias alternativas, a través de las fórmulas de nuestros abuelos, cómo curar enfermedades y llegar a una vejez con buena calidad de vida. Hay muchas personas que tienen una enfermedad y que pasan y pasan los años y se les preocupan, pero cuando menos piensa ya es tarde. No dejes para mañana lo que puedes hacer hoy. Hoy mismo empiece usted a preocuparse, a tratar su salud con un importante beneficio para su vejez. Así es pues, queridos amigos, que ustedes también pueden participar en este espacio. Basta con enviar un audio o un mensaje al WhatsApp del celular 310-463-7955. Si tienes una enfermedad, si tienes un dolor, una inflamación, una enfermedad crónica, o desconocida, dígame usted: señor Darío, señor botánico, señor naturista, regáleme una formulita que estoy sintiendo esto. Y yo le regalo la fórmula sin costo alguno. 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Ahí estamos atendiendo entrevistas personales de lunes a sábado. Y recuerden, la consulta no se paga a la entrada, sino a la salida. Que si usted no queda contento, no queda satisfecho, no paga nada. Pero si queda contento y satisfecho, va a recomendar y va a hacer propaganda. Les habla Darío Cardona, 73 años de edad, 51 años de experiencia, todos dedicados a las hierbas, a las cortezas, a los bejucos, a las raíces, a las flores, a las frutas. Botánico, naturista, curandero, raicero, rezandero. Todas las terapias alternativas, todas las fórmulas de nuestros abuelos, las empleamos para combatir enfermedades que atrofian al ser humano. Así es pues, queridos amigos, hoy como todos los días, tenemos fórmulas muy importantes, fórmulas especiales. Por ejemplo, para esas personas que mantienen manchas en la piel, esos pigmentos como por la edad, ahí se puede curar esas manchas. Además, la fórmula que les voy a brindar hoy sirve para la circulación sanguínea, sirve para activar el cerebro, para hidratar la piel, para los dolores articulares, para las inflamaciones, para esas personas que sufren de pérdidas a la memoria, para esas personas que mantienen estrés, nervios, insomnio. Oiga, es fácil, es sencillo. Hacer con unas ramitas de romero, hacerse una especie de té y hacer dos tomitas de té durante 9 días, y esto activa todas estas enfermedades y las elimina. Además, recuerden, el aceite de té se puede utilizar como aromaterapia. Si usted consigue aceite de romero y usted aromatiza la casa, el hogar, hace que haya buena energía. Además, pues, como les dije, sirve para el estrés y para activar esa memoria. Esas personas que son con las gafas puestas y preguntando por ellas, que es con el sombrero puesto y buscándolo, con el cuchillo de la cocina en la mano, y busque el cuchillo, en pérdida de memoria. A veces pierden la ubicación, no saben de dónde vienen, para dónde van. Entonces, a utilizar el romero sencillo. Pero hoy en especial yo les hablo mucho de las frutas. Y hay una fruta que la conseguimos fácil, sencilla, una fruta milenaria, se llama la naranja. Y es que la naranja no solamente aporta vitamina C, sino también vitamina A. Y es una de las frutas más importantes, porque hace que las personas que tienen heridas y quiere que se cierren rápido y que se cicatricen rápido, consuma el jugo de naranja. Por ejemplo, el jugo de la naranja es antienvejecimiento. Una persona que trata de arrugar mucho la piel, de arrugarse, de envejecer muy rápido, consuma naranja. Y todos tenemos naranjas en el patio de la casa y no las volteamos a ver. Pero no solamente se toma en jugo. Ojalá la mejor manera de consumir la naranja es pelarla y comerla así, con la fibra, porque esto da fibra. Además, la naranja nos produce el betacaroteno, que es especial para el cabello, para la piel, porque tiene ácido fólico, contiene fibra. De modo que entonces ya saben que hay que consumir, y eso abre el apetito. Consumir la naranja especialmente tiene microbióticos que son especiales para una buena digestión. Si usted, por ejemplo, consume jugo de naranja con aceite de olivas, es especial para la próstata, para el hígado y para el colon. Entonces, es una fruta que es de gran nutrición. Otros la utilizan con miel, otros la utilizan con un huevo. Es una fruta dulce, una fruta refrescante y agradable. A consumir naranja, queridos amigos, tengamos esa opción de brindarle, de acostumbrar a nuestros hijos que cojan una frutica de naranja y siembren un arbolito. Si esto lo hiciéramos en 20 años, en 10 años, no habrá enfermedades, no habrá hambre en nuestra sociedad si acostumbramos a nuestros hijos a sembrar arbolitos, a sembrar árboles frutales a las orillas de las quebradas, a las orillas de las carreteras. Ahí pueden ustedes enseñarle a sus hijos que con solo 3-4 años se acaba el hambre en nuestro país, pero no lo hacen. Eso ya es tarea de los maestros y de nosotros, los padres de familia. Pero también existe una fórmula muy especial, porque me escriben de diferentes municipios, de diferentes veredas. A todos les mando un saludo muy cordial donde me están sintonizando. Si usted escucha este programa, siente amor, siente cariño, siente bondad, porque ese es lo que yo transmito y lo que deseo, sembrar mi nombre en llamas de candela en cada uno de sus corazones y dejarle un buen legado, que volvamos a las tradiciones ancestrales, cómo curar las enfermedades. Por ejemplo, una persona que sufra de hongos, en las uñas o en cualquier parte del cuerpo, machacar un ajo, echarle limón, bicarbonato, que o mande un audio o una WhatsApp al celular 310-463-7955 y sin costo alguno Por el mismo medio yo le regalo la fórmula sin costo. 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Recuerden que este programa se transmite de lunes a viernes en este horario 5:30 a 5:45 en esta su emisora preferida. Queridos amigos, el tiempo se nos agota. Dios los bendiga. Les mando un abrazo y que tengan un resto de tarde feliz. Sigan en sintonía en esta su emisora preferida.
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3: Hola, ¿qué tal, amigos? Muy, pero muy buenos días. Bienvenidos a Campeona Noticias. Hoy viernes, y el cuerpo lo sabe. ¿Sí o no, Juanita?
4: Claro que sí.
3: Dándole gracias a Papá Dios por este día que nos regala, esta oportunidad que nos da para llegar aquí a través de estos micrófonos y llegar a sus hogares. En más de 6 departamentos estamos llegando con esta señal de Campeona Estéreo 92.1 y su noticiero Campeona Noticias. Juanita Balbuena, Mario Muñoz y la gerencia de Beatriz Yadira Cleves. Les decimos muy buenos días, Juanita.
4: Muy buenos días, Javier, buenos días, Mario, y buenos días a nuestros oyentes, dándoles las bienvenidas a todos aquellos que se conectan en esta emisión informativa del viernes, así es, 8 de mayo del 2026, estamos con ustedes para contarles todos los sucesos importantes que ocurren en La Dorada, Samaná, el Magdalena Medio y toda la región, así que quédense conectaditos con nosotros que vamos a estar pasando una horita de mucha información. Mario, buenos días. Mario se quedó dormido.
5: Mario. Bueno, ahí la, ya. Buenos días, oyentes. Buenos días, Juanita, a todos los que nos escuchan en esta mañana a través de la del medio, la frecuencia 92.1 FM Campeón Estéreo. Hoy viernes.
4: Todos. Mario se estaba preparando el tinto.
5: Me estaba preparando y me cogió así como por fuera de base. No, y es verdad, me estaba tomando un tinto. 6-4 minutos en Colombia, qué gusto para nosotros estar con ustedes en esta mañana, en sus hogares, en la casa, en el taller. Hay gente que madruga mucho, en el camino, en el cafetal.
4: Hablábamos.
5: En todas partes.
4: Exacto, la campeona. En el cafetal.
5: En cafetal.
4: Hay personas que se van con su canasto, o bueno, ganadero, como es el nombre,
5: uh-huh,
4: y se llevan su radio. Porque se ríe, Javier.
3: Porque le estoy mostrando a nuestra gerente que así de pelada mi economía.
5: ¿Ah, sí?
3: Es algo que montaron en Facebook, Mario.
5: Ah, sí, sí, sí, sí. Ahora me la comparte, a ver cómo está de pelada la economía.
4: Hablábamos, Javier, de la economía, vamos a hablar más tardecito. Mira, porque me imagino que tiene que estar muy buena. Mira, salud.
3: Un buen tinto, Mario.
4: Un buen tinto.
5: Buen tinto, sí. Salud.
3: Oiga, oiga.
5: ¿Así?
4: Ay, está caliente.
5: Bueno.
3: Así ¿cómo anda la bella buena semana, Mario?
5: La bella semana a esta hora amanece con una temperatura de 18 grados. Hace un bochornito aquí en cabina, le cuento. Y hay una condición del cielo mayormente nublado, aunque muy agradable la temperatura. Hemos tenido ya otro día más, afortunadamente, gracias a Dios, que no ha llovido, y el clima tiene una tendencia bastante notoria a mejorar, porque parece ser que el IDEAM ha tenido su acierto, se viene la temporada de verano. Pues hasta el momento no se han presentado lluvias.
4: Aquí también le cuento que el día de ayer sí hizo el intento,
3: anoche,
4: la intención, así es, anoche, de llover. No fue mucho, fueron unas goticas que sirvieron, digamos que para refrescar una brisa que se vivió cerca de las 10, 11 de la noche aproximadamente, pero ya, eso fue todo. Hoy ya tenemos una temperatura de 25 grados, nuestra máxima de 32. Vamos a tener fuertes soles característicos del puerto caldense sobre la 1 y 2 de la tarde, para que lo tengan en cuenta. Ya se registra una humedad del 88% y les cuento que hoy amaneció a las 5:45 y atardecerá a las 6:06 de la tarde. Este es el pronóstico que tenemos para el día de hoy en La Dorada.
5: Yo creo que anochecerá, ¿no?
3: Y veremos.
5: Sí. Anochecerá. ¿A qué hora se anochecerá? ¿A las 6 y qué?
4: Y 6 minutos.
5: Bueno. Ahí está pues el pronóstico de Juanita. Sí, es el pronóstico. Y oiga, y latina.
4: Le atina bien. Últimamente le ha acertado al pronóstico, claro que sí.
5: Sí. Me toca repetirle el número de ganador. Así, atina también.
4: Va a tocar, sí, señor.
3: Oiga, Mario.
5: Señor.
3: ¿Cómo amaneció el café? ¿El precio del café?
5: Bueno, precio del café en las cooperativas de caficultores, ¿sube baja? Les cuento que sí, a ver, parece que subió otro poquito. 228 mil pesos el precio del café fin de semana en Samana Caldas, valor por arroba. San Daniel, 227.700. Pensilvania, 228.300 pesos. Manzanares, 228.500 pesos. Marquetalia, 228.300, precio del café en Florencia, 227.500, Bolivia, 228.400 y Arboleda, 227.400 pesos. Este es el precio por arroba de café. Y la carga de 125 kilos se pagará en el día de hoy a 2.280.000 pesos en este fin de semana. Que les cuento el precio del café. Dicen los caficultores, no es el mejor, pero está muy, pues está bueno, relativamente está estable. Mire, porque se mantiene entre los 220 y los 230 mil pesos la arroba. Es decir, que el precio, pues aunque sube y baja, ha tenido mucha tendencia y tiene mucho que ver con el dólar, que también se mantiene en el sube y baja, y eso hace que los precios también se mantengan en ese mismo sentido. Vamos con los indicadores económicos en esta mañana para conocer cómo estamos con el dólar. Y es que amanece a 3.734 pesos, sube un poquitín, y el precio del café en los Estados Unidos, valor la libra, $3.21. Los indicadores económicos en la mañana en Campeona Noticias, compañeros.
4: Bueno, muy bien, seguimos con más información. Para hoy, 8 de mayo, es el Día Mundial de la Cruz Roja y de la Media Luna Roja, establecido en honor al nacimiento de su fundador, Henry Dunant, y el Día Mundial del Cáncer de Ovario. Además, se conmemora el Día de la Victoria en Europa. El Día Mundial del Cáncer de Ovario se conmemora para concienciar sobre esta enfermedad y mejorar el diagnóstico temprano a nivel global. Así que, mira, para todas las mamás, esta información es muy, muy importante.
3: ¿Cuál es la segunda que se celebra? ¿Luna qué?
4: Media Luna Roja.
3: Es la primera vez que la escucho.
4: Sí, yo también. Establecido por Henry Dunant y se celebra para homenajear la labor humanitaria de la organización y el nacimiento de su fundador, que fue precisamente el 8 de mayo de 1828. Mario, no lo escuchamos.
5: Se me quedó abajo. Bueno, es importante aclarar que cuando decimos se celebra, se hace con el sentido de concientizar a la gente sobre la importancia de los chequeos médicos en el caso del cáncer de ovario para las mujeres, para que tengan muy en cuenta que esta es una terrible enfermedad que tantas vidas ha cobrado a las bellas damas.
4: Así es. Y en Colombia, que es el reporte preocupante por muertes precisamente por esta enfermedad y por otras más que vienen derivadas del cáncer.
3: Bueno, 6 de la mañana, 11 minutos en Colombia, 6:11. ¿Qué tal si nos vamos con titulares a esta hora de la mañana?
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4: En la Campeona Noticias, más de 1.500 policías desplegados en Caldas para garantizar la seguridad durante la celebración del Día de las Madres.
3: Se realizó vacunación contra fiebre amarilla y se tomaron otras medidas en Guarinosito, Caldas.
4: Capturado alias El Gordo en Supía, deberá cumplir condena de 6 años por concierto para delinquir agravado.
3: El gobernador de Caldas, Henry Gutiérrez, instaló sesiones extraordinarias en la Asamblea.
4: En Anserma cayó alias Colerrata, condenado a 40 años por el asesinato de una menor indígena en Risaralda.
3: Gobernación de Caldas, su oficina de prensa capacita a cerca más de 40 jóvenes indígenas en inteligencia artificial.
4: Autoridades buscan a Angie Paola Porras Calderón, menor desaparecida en Aranzazu desde el pasado 5 de mayo.
3: Hoy hablaremos con el alcalde de Victoria, Juan Alberto.
4: Patrulla Púrpura de la Policía de Cundinamarca realizó jornada de prevención contra las violencias basadas en género en el municipio de Girardot.
3: Estas y más informaciones estaremos desarrollando en el transcurso del día de esta mañana. Ya regresamos.
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5: Seis de la mañana, 17 minutos en Colombia, 6:17. Siempre se ha sabido que la celebración del Día de Madres ha sido uno de los días más violentos en nuestro país. ¿Por qué? No sabemos, pero sí está catalogado como uno de los días más violentos de nuestro país. Por eso la Policía Nacional ha tomado medidas y ha enviado un refuerzo de 1.500 policías que garantizarán la seguridad en Caldas durante estas festividades. Juanita.
6: Así es, se trata de un anuncio con un amplio dispositivo de seguridad para acompañar las celebraciones del Día de las Madres en todos los 25 municipios del departamento. Más de 1.500 uniformados de diferentes especialidades estarán desplegados en corredores viales, zonas comerciales, parques, balnearios, establecimientos públicos y sitios turísticos, con el objetivo de prevenir hechos de violencia y garantizar la tranquilidad de las familias. Bajo la campaña Gracias por Proteger con Amor, las autoridades también fortalecerán las jornadas de sensibilización enfocadas en la prevención de violencia intrafamiliar, lesiones personales y consumo irresponsable de alcohol. Desde el Comando de Policía hicieron un llamado a celebrar esta fecha con responsabilidad, tolerancia y respeto, recordando que el Día de las Madres históricamente es una de las fechas con mayor alteración de convivencia en el país. Ojo a la campaña, Gracias por Proteger con Amor, es lo que estarán implementando pues en todas las calles, en todos los espacios públicos, balnearios, parques y demás, para que sepa pues y entienda que en esta época o en este día lo que usted tiene que hacer es cuidar a su mamá.
5: ¿Usted ha podido entender o ha podido descifrar, Juanita o Mario?
7: Sí.
5: ¿El por qué el Día de las Madres es el día más violento de nuestro país?
7: Yo pienso.
5: Yo no he podido entender.
7: Yo pienso. Juanita, ¿sí? Adelante.
6: Bueno, yo creo que es porque en ese día es donde literalmente la familia se saca los trapitos al sol. Yo creo que porque la mayoría de violencias es precisamente entre familiares. No es como tal, no son hechos en donde se generen sicariato, en donde se genere...
5: No, son riñas.
6: Son riñas, sí. Son peleas.
7: Se agarran de las mechas.
6: Se agarran de las mechas de familiares, los hermanos, los tíos y muchas veces los hijos con sus mamás. Y ahí es donde sucede la alteración.
7: Pero...
6: Es por eso, porque hay como que en medio del licor, en medio de estar en el...
5: Es que usted nunca está pendiente de mi mamá.
6: O es que usted prefiere más a este hermano que a mí. Usted no sé qué. Usted la herencia se la dejó toda a él.
7: A mí me tocó menos. Yo creo, sí, pero tiene mucha incidencia la ingesta de licor. Y no solamente porque se tome un trago, dos o tres, sino que ya empiece la gente a sentirse un poquito más prendiditos y a alterarse el comportamiento y empiezan las peleas y las riñas familiares.
5: Pero Mario... El licor está presente siempre a toda hora y en cualquier celebración.
6: Sí.
5: Y eso de pronto, pero sin embargo es que esta celebración ha batido récord en cuanto a estadísticas.
7: Horrible.
5: O sea, el licor ha existido.
7: Claro.
5: Pero yo no sé por qué en estas, o sea, son más. Yo pienso, yo me quedo más con la teoría de Guarita, sí.
7: Definitivamente.
5: Pues ayúdalo el licor, ¿sí? Claro. ¿Me entiende? Usted prendidito, venga mamá, es que usted siempre ha estado más pendiente de fulanito, usted a mí no me ha querido, o venga, es que usted nunca ha estado pendiente, y comienza así a sacarse los cueritos al sol y eso molesta. Y más si le sumamos lo del licor.
6: Exactamente. Exactamente. Yo creo que es por ahí la cosa, porque uno empieza a recordar todo, no hay personas que no han sanado sus heridas, y ahí empiezan a hacerle como el reclamo incluso a la mamá de por qué usted no me respetó tanto, no me quiere tanto, no sé qué, y se dan los hechos de violencia.
7: Cuestiones paradójicas, porque debería ser una reunión en torno al amor y al reconocimiento por ese ser tan especial que la madre.
6: Por eso van a estar 1.500 policías en las calles del departamento de Caldas.
5: Por eso, para todos ustedes, con cariño, la madre. Es una poesía que hace.
7: Así
5: es. Oiga, tengo para decirles que ayer el gobernador instaló sesiones extraordinarias en la Asamblea de Caldas, ¿sí sabían?
6: Así es, asistió él.
5: Sí, estuvo, después de unas largas vacaciones y merecidas vacaciones.
6: Merecidas, así es.
5: El señor Henry Gutiérrez estuvo ayer en la Asamblea de Caldas instalando.
6: En este importante recinto.
5: Sí, total.
7: Javier.
5: Señor.
7: A veces en el noticiero hacemos preguntas y pues yo también le hago la pregunta en estos momentos. Las sesiones extraordinarias, ¿cada cuánto se instalan o cuando es necesario? ¿Cómo se hace?
5: Bueno, de la Asamblea no tengo mucho conocimiento, pero sí le puedo decir del Consejo.
7: Sí.
5: El Consejo Municipal tiene habilitadas 72 sesiones ordinarias.
7: ¿Por tiempo?
5: Ya les voy explicando.
7: Ajá.
5: Y 20 extraordinarias.
7: Ya.
5: Esas 20 extraordinarias están a libre albedrío de que el Ejecutivo, o sea, el alcalde, las mande a hacer para presentar algún proyecto, para, bueno, pero esas las envía el alcalde. Si el alcalde no cita extraordinarias,
6: no se hace.
5: No se hace. ¿Listo?
6: La misma historia es con las del departamento.
5: Sí, bueno, esa sí no la tenía clara, pero Juanita, esa biblioteca de Juanita es buenísima. Y las 72 ordinarias las tienen que repartir en 4 periodos durante el año. Por eso sesionan en febrero, en mayo, pasaría mayo, junio, julio, en octubre, pasaría octubre, noviembre, sí, estaría, sí, son 4 en el año.
6: Son 4 en el año.
5: Entonces se reparten esas 72. Es así más o menos que maneja el Consejo, pero Juanita me está diciendo que es lo mismo, ¿no?
6: Así es, las sesiones extraordinarias para la Asamblea Departamental son convocadas por el gobernador mediante decreto igualmente para debatir temas específicos como proyectos de ordenanza, adiciones presupuestales, control político fuera del periodo ordinario. Esas sesiones tienen una duración definida, por ejemplo, del 7 al 27 de mayo del 2026, y se van a enfocar en sectores estratégicos como vías, educación y desarrollo económico.
5: Precisamente ayer les comentaba que se instaló en el segundo periodo de sesiones extraordinarias de la Asamblea Departamental, espacio en el que se presentará un proyecto de ordenanza para adicionar recursos de balance a presupuesto departamental. Abro comillas. Tendremos un proyecto de ordenanza muy importante sobre recursos de balance, recursos por alguna u otra razón no fueron ejecutados en la vigencia anterior y serán traídos en este periodo de sesiones extraordinarias. Así lo señaló Ronald Fabián Bonilla Ricardo, secretario privado. Cierro comillas. En este ajuste presupuestal busca incorporar y reorganizar aproximadamente 73.278 millones en diferentes frentes de trabajo. Estos son recursos de libre destinación y destinación específica. En esta oportunidad hay sectores priorizados como infraestructura vial, educación, desarrollo económico, turismo, minas, tecnología y emprendimiento y deporte, entre otros. Vamos a escuchar a Ronald Fabián Bonilla Ricardo, secretario privado, en cuanto a esto se refiere.
8: Bueno, segundo periodo de sesiones extraordinarias en la Asamblea Departamental del 7 al 27 de mayo, 20 días, donde tendremos un proyecto de ordenanza muy importante, son los recursos del balance, recursos que por alguna u otra razón no fueron ejecutados en la vigencia anterior y serán entonces traídos en este periodo de sesiones extraordinarias, y también tendremos control político con la RAP del eje cafetero y tendremos algunas sesiones descentralizadas, entre ellas Belalcázar y Pácora. Seguimos trabajando de la mano con esta asamblea departamental como junta directiva de nuestro gobierno departamental.
5: Y a esta hora de la mañana también nos acompaña Yair de Jesús Álvarez, él es el presidente de la asamblea de Caldas. Escuchemos al diputado.
9: Este es el segundo periodo de sesiones extraordinarias de la Asamblea Departamental de Caldas, convocada por el gobernador mediante el decreto número 187. Nos convocan exclusivamente para dar trámite a una modificación del presupuesto del Departamento de Caldas vigencia 2026, y donde serán incorporados los recursos del balance, donde el gobernador y todos los secretarios han definido hacer unas, incluir unas partidas para los proyectos más estratégicos del Departamento de Caldas. Así es que vamos a trabajar muy juiciosos durante estas sesiones dándole trámite a este proyecto de ordenanza tan importante. Pero además de ello, la Asamblea se va a ocupar también en estos 20 días de hacer algunas sesiones de control político, especialmente a la Secretaría de Desarrollo Social, a la Secretaría de Agricultura. Vamos a estar visitando algunos municipios en sesiones descentralizadas, como el municipio de Belalcázar Caldas, el municipio de Pácora, Supía, y el municipio de, bueno, son varios municipios, Pácora ya lo mencionaba. En fin, vamos a hacer un trabajo importante. Lo que buscamos con estas sesiones es que podamos llegar más a los territorios, escuchar más las comunidades, que nuestros alcaldes, que nuestros presidentes de juntas de acción comunal, que las agremiaciones, todos puedan manifestar a la Asamblea del Departamento cómo ven hoy el funcionamiento de la gobernación de Caldas y cómo nosotros desde allá podemos plantearle al gobernador, porque si hay inquietudes, cómo solucionarlas, y sobre todo para que se le dé cumplimiento al plan de desarrollo departamental, que es muy importante. Así es que estaremos muy juiciosos en estos cuatro municipios durante estos 20 días de sesiones extraordinarias.
5: Ahí teníamos el presidente de la Asamblea, el diputado Yair de Jesús. 6 de la mañana, 28 minutos en Colombia, 6:28. Fue capturado alias El Gordo en el municipio de Supía, hacía más de 6 años.
6: Así es, era requerido por la justicia para cumplir esta condena por el delito de concierto para delinquir agravado. Esta captura se realizó en la vía hacia la vereda Cabullal en el municipio de Supía, luego de que uniformados notaran una actitud sospechosa por parte del sujeto. Según las autoridades, el hombre intentó evitar su identificación asegurando no portar documentos y no recordar su número de cédula. Sospechoso. Pero gracias a verificaciones biométricas se confirmó que tenía una orden judicial vigente emitida por un juzgado especializado de Villavicencio. El capturado también presenta antecedentes por delitos relacionados con armas de fuego, terrorismo, estupefacientes, hurtos y estafa. La policía reiteró que continuará fortaleciendo los controles en el departamento para evitar que delincuentes se oculten en territorio caldense.
7: Juanita,
6: ¿qué sirve?
7: Juanita, ella, esa también es muy importante, ¿no? Si usted no da el número de la cédula, no se sabe ni el nombre ni nada, a través de su huella, pues también se puede saber quién es, ¿no?
5: Claro, lógico.
6: Hoy en día ocultarse ya es muy difícil, porque muy difícil. La tecnología está al alcance de todos y es muy fácil, como lo dice, a través de esta identificación biométrica, pues lograr la verificación.
5: Y lo que dice Juanita es cierto, retomó lo que el comentario que hacía, los retenes, los puestos de control
6: sirven.
7: Mucho.
5: Así que, ciudadano, no se moleste porque encuentre un puesto de control, porque la policía llegue y le requiera sus documentos. Señor, si usted nada teme, sencillo, y esto es para la seguridad de todos nosotros, así que no se molesten.
6: Así es, y son 2 minutos que usted está ahí entregando sus documentos, que no le llevan mucho tiempo, y mire que se logran esas capturas tan importantes.
7: Juanita, ¿le pasa que le pidan documentos? Sí, claro,
6: claro,
7: sí. A todos, ¿no?
6: Claro, totalmente, ha pasado incluso también aquello de la, bueno, en la policía, cédula, y también les hacen a uno como sacar de alguna u otra manera, no recuerdo el código, el email del teléfono,
5: sí,
6: para verificar, sí, también si este es robado o ha sido reportado como robado. Esa también, ya en las agentes de tránsito solicitudes de tarjeta de propiedad, tecnomecánica y SOAT.
7: Y también para verificar sus antecedentes.
5: Así exactamente. Es. 6:31 a.m, nos vamos de comerciales, ya regresamos con más noticias en Campeona Noticias.
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5: Seis de la mañana, 35 minutos en Colombia. A esta hora de la mañana queremos recordarle que hoy es viernes 8 de mayo. Recuerden, si de pronto ustedes tienen alguna cita y dicen, ay, ¿verdad que era hoy 8?
6: ¿Por qué?
5: No, lo que pasa es que muchas veces a uno le pasa. Y yo tenía la costumbre de decir eso siempre, de que recordaran la cita, porque es que usted por decir algo está escuchando radio y usted muchas veces está despistada y no sabe ni qué fecha es. Cuando el locutor llega y le dice a usted, Recuerde que hoy es 8 de mayo y recuerde su cita, entonces de una vez inmediatamente el cerebro va a decir cita y se acordó que tenía una cita. Sí.
7: Eso pasa.
5: Eso son ayudaditas que le pega uno de como locutor a la gente.
6: Sí, señor, también para el tema de recordar.
5: Sí.
6: También hay personas, y creo que lo utilizan muchos los militares, cuando tienen hartas personas reunidas, y es que van, las personas van nombrando su nombre o apellido y ellos lo van repitiendo.
5: Sí.
6: Es decir, tú me dices, ah, ¿cómo te llamas? Entonces tú me dices, Javier Moya. Entonces ella, la persona, o él, Moya. Él repite, ella repite el apellido, y así es como lo empieza a recordar, como el de todos. Eso también es una muy buena estrategia para la
7: memoria. Eso es comunicación. Por ejemplo, Juanita, a veces manda unas imágenes que también le recuerdan a uno el nuevo amanecer, ¿no?
5: Ah, sí.
7: Así es.
5: También. 6:37 en Colombia, 6:37. Oiga este apodo tan bonito. Colerrata.
7: Colerrata. Alias Colerrata.
5: Alias Colerrata. Por eso le digo que apodo.
7: Y se sienten orgullosos.
6: Ah, felices.
5: Pero que se sienta feliz donde lo van a mandar.
7: Yo creo.
5: ¿De qué se trata, Juanita?
6: Bueno, así es, Colerrata, condenado por el asesinato de una menor indígena, esto en el municipio de Anserma, fue condenado a 40 años de prisión por el homicidio agravado de una menor indígena en Vera Chamín, ocurrido en el 2019 en el Risaralda. Pues resulta que a Colerrata o Ventarrón, como también lo identificaron, se da pues esta captura gracias a un trabajo conjunto entre la SIJÍN, el CTI y la Fiscalía General de la Nación. De acuerdo con las investigaciones, el condenado habría participado en el asesinato de una menor de 12 años en la vereda Miraflores. Según las autoridades, el crimen habría sido cometido por dinero y estaría relacionado con presiones para generar desplazamiento de integrantes de la comunidad indígena de la zona. La policía señaló además que este resultado representa una base importante en la lucha contra la impunidad y reiteró que quienes intentan esconderse en Caldas serán capturados y puestos a disposición de la justicia. Así es como capturaron a Colerrata.
5: Para que vea, y ahí queda visto de que la justicia puede tardar.
6: Pero llega.
7: Que llega, llega. Bueno, pero ojalá que lo tengan a buen recaudo mucho tiempo.
6: Uy, esperamos que sí. La verdad, sí, esperamos que sí. Y a todos esos delincuentes que quieren acabar con la inocencia de nuestros niños.
5: ¿A ti te pasa esto? Mientras yo voy hablando de otra noticia, resulta y acontece que la gobernación de Caldas, a través de su jefatura de prensa con el señor Ricardo, capacitaron a 40 jóvenes indígenas en inteligencia artificial. Esto está de moda, ¿no, Juanita?
6: Así es, la inteligencia artificial es lo que entra en la nueva era de los niños, niñas y adolescentes en el país.
5: Bueno, vamos a ver de qué se trata. Y dice lo siguiente: cerca de 40 jóvenes indígenas de Río Sucio, de las comunidades El Salado y San Lorenzo, conocieron sobre el manejo de ChatGPT, Gemini y otras herramientas de inteligencia artificial que favorecerán sus conocimientos sobre esta temática. Durante el espacio de formación conocieron y participaron como generar imágenes de alta calidad, transcribir audios, realizar gráficos, resúmenes, organizar sus apuntes y notas y muchos otros usos de estas herramientas. La jornada fue orientada por Ricardo Gómez de la Roche, asesor social y prensa de la Gobernación de Caldas. Esta actividad hace parte del compromiso que la Administración Departamental hizo con una unidad temática Mujer, Familia y Juventud con las comunidades pertenecientes al Consejo Regional Indígena de Caldas. Vamos a escuchar lo que tiene para nosotros Ricardo Gómez de la Roche para Campeona Noticias.
19: Bueno, hoy desde la unidad de comunicaciones, pero también desde la oficina asesora social del señor gobernador Henry Gutiérrez, estamos aquí en el municipio de Río Sucio, cumpliéndole a la comunidad indígena en las mesas de concertación, también desde la unidad de Mujer, Familia y Juventud. Hoy estamos hablando de inteligencia artificial a un grupo de jóvenes, tanto acá de la vereda del Salado como del resguardo San Lorenzo. La idea es que los muchachos vayan entrando al mundo de la inteligencia artificial, también conozcan cómo desde sus comunidades pueden ir aplicando la inteligencia artificial, puedan aplicar la tecnología de una manera responsable. Tuvimos una charla muy enriquecedora con ellos, aprendieron muchísimo, preguntaron también mucho de lo que viene pasando con este mundo de la IA y, por supuesto, desde esta oficina seguiremos asesorando a todas las comunidades en nuestro departamento de Caldas.
5: Y también tenemos las declaraciones de John Esteban Díaz, quien hizo parte de esta capacitación. Aquí tenemos a este joven.
20: En este momento acabamos de recibir la capacitación sobre el tema de inteligencia artificial, un tema que para mi parecer es de suma importancia, ya que estamos la mayoría de los compañeros en temas de estudio universitario, también del colegio, en temas también de marketing digital para nuestros emprendimientos propios del territorio. Entonces es fundamental poder tener en cuenta todas las aplicaciones que hay de inteligencia artificial para poder hacer como un poquito más fácil este proceso de estudios y el proceso también de emprendimientos y marketing para nosotros, ¿cierto? Uso mucho. También la pedagogía, como hacen la capacitación, es excelente. Es muy clara y muy concisa.
5: Ahí tiene la importancia, Juanita.
6: De la IA, ¿ustedes utilizan esas herramientas en su vida cotidiana?
5: Mario.
7: Yo sí, claro. Últimamente, pero de una manera muy, la verdad, sencilla, porque...
6: ¿Hablas con ChatGPT?
7: Digamos que cuando uno quiere averiguar algo, pues la inteligencia artificial le responde y se resuelven muchas dudas, pero como eso es algo tan amplio, pero realmente apenas estamos dando unos pequeñitos pasos acerca de eso, de la inteligencia artificial, hablándolo sinceramente.
6: Hay personas que tienen a ChatGPT como su mejor amigo.
7: Venga, ¿y qué es el ChatGPT?
6: ¿Qué es?
7: Sí, que es el ChatGPT.
6: Mario no lo ha utilizado.
7: No, lo ha utilizado.
6: Dice mi mamá, el ChatGPT.
5: GPT.
6: Ayúdame con el ChatGPT. El ChatGPT es una aplicación de inteligencia artificial que te ayuda a, digamos que, resolver cosas de manera más rápida que en el buscador de internet.
5: Mira, Mario, sí. Si tú abres tu teléfono en este momento, todos celulares hoy en día aparece algo que se llama Metal AI.
7: Sí, claro.
5: Y con esa aplicación tú preguntas y tienes las respuestas.
7: Exacto. ¿Listo? Hasta ahí voy bien.
5: Bueno, el ChatGPT es algo, pero como más avanzado, porque puedes hacer mucho más cosas. Ahí puedes, con ChatGPT puedes hacer grabaciones, puedes diseñar.
6: Hacer documentos. Corregir textos.
5: Todo eso.
6: Es una muy buena herramienta. Pero al igual que ChatGPT, existen otras que también son muy buenas. Entonces, es como cuestión de saberlas utilizar para tu beneficio. No quiere decir que tú a través de ChatGPT vayas a hacer todo o te vayan a dar todas las respuestas siempre o sean las correctas. Hay que tener mucho cuidado. Pero sí es una herramienta que te mejora mucho y te ayuda a agilizar algunas tareas que tienes.
5: Y hay otras como, no Gemini. Me acuerdo el nombre, la que es una ballenita, trae...
6: Otra que yo tengo que se llama Perplexity, que también es muy buena y te ayuda y te saca gráficos, te saca estadísticas, te las hace y también es muy buena. Gemini.
7: Ya entiendo Gemini. Lo del gráfico de la mañana, porque yo creí será esa Juanita, no, pero es que uno puede con eso, esa inteligencia artificial se puede hacer de todo, ¿no?
5: Ay, Dios mío. Bueno. 6 de la mañana, 44 minutos en Colombia, 6:44, seguimos con noticias en Campeona Noticias. ¿Y qué pasó en Aranzazu, Juanita?
6: Buscan a una niña. Sí, señor, buscan a una menor desaparecida. Las autoridades y familiares de Angie Paola adelantan la búsqueda de la menor desaparecida desde la noche del pasado 5 de mayo en el municipio de Aranzazu. La joven fue vista por última vez hacia las 9:55 de la noche en el sector de bomberos y al momento de su desaparición vestía un buzo azul oscuro de manga larga y una sudadera negra. Las autoridades hicieron un llamado urgente a la ciudadanía para suministrar cualquier información que permita dar con su paradero a través de las líneas de la Comisaría de Familia y la Policía Nacional. Los familiares y organismos de búsqueda esperan la solidaridad de la comunidad para lograr su pronto regreso a casa. Si usted ha visto a Angie Paola, por favor, brinde información a su estación de policía más cercana.
5: 6:45, vamos a cuidar nuestros niños. Y muchas veces uno llega y puede ver las cosas y dice, ah, no, es que no es mis hijos, no es mi familia. No, así sea el hijo de su vecino, así sea, así usted no lo conozca. Pero vamos a cuidar nuestros niños, porque decía el intendente Turizo que día en el consejo, no más maltrato, no más asesinato a nuestros hijos.
6: Y es que lo que habla también es que cuando no nos toca la situación, no es un familiar cercano, un amigo, llegamos a ser indiferentes, como que no nos importa qué suceda, qué pase, si se perdió no es problema de nosotros. Y pues obviamente el llamado es a que si usted tiene información, sea solidario y hombre, ayude a buscar a esa menor y a esa y muchos más niños que desafortunadamente andan perdidos.
5: 6:46 en Colombia, 6:46. Juanita, ¿ya fuiste a donde están construyendo las habitaciones? No. ¿La residencia de estudiantiles en la universidad?
6: Allí no, en no he ido. ¿Dónde van a quedar?
5: Ahí en la entrada de la universidad. Llegando a Guarinosito, volteas a mano derecha y ahí está. Lo primero que vas a ver es eso.
6: ¿Un edificio?
5: No, varios. Están haciendo varios. Son para 300.
6: ¿Como una especie de ciudadela?
5: Más o menos.
6: Ok.
5: Bueno, pues los que sí fueron ayer fue la Secretaría Local de Salud. Con el equipo de salud público y el plan de intervenciones colectivas, PIP, llegaron al centro poblado de Guarinosito para acompañar a los trabajadores que construyen la residencia de estudiantiles en una jornada pensada para proteger su salud y bienestar. Allí se pudo realizar una jornada de vacunación contra la fiebre amarilla e influenza. Dentro de se atendieron a más de 50 trabajadores. También se les brindó orientación en salud laboral y prevención de enfermedades. Con estas jornadas, dicha secretaría busca acercar los servicios de salud directamente a la comunidad. ¿Cómo la ve, Juanita?
6: Muy bien. Pienso que es una muy buena estrategia que se debe implementar y obviamente la salud es lo más importante.
5: No, y me gustó porque llegaron directamente a los empleados. Sí. Venga, ustedes también tienen que cuidarse.
6: Lo que hablábamos ayer incluso con el director, que todo empieza desde la parte interna para que de esa manera se pueda dar ejemplo.
5: Así es. 6:48, vámonos con nuestro último corte comercial, ya regresamos.
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5: Ya tenemos las 6 de la mañana, 51 minutos en Colombia, 6:51, y a esta hora de la mañana le damos la bienvenida a nuestro tocayo, el que nos se encarga de informarnos cómo están las vías en Samaná. Tocayo, muy buenos días. Bienvenido a Campeona Noticias.
10: Hables oyentes de la Campeona, muy buenos días para Juanita, para Mario, para el tocayo Javier, allá en La Dorada, en el bello puerto de La Dorada. Nos acompañaron unos bonitos días, 3 días de solecito. Y en la noche, eso de las 9:40, pues siempre nos llovió fuertecito, por fortuna paró. Y no tenemos reportes negativos sobre las vías, ni las departamentales, ni las municipales. Continuamos trabajando, apoyando a las comunidades. Nos encontramos en el sector de la vereda del Jardín, el Jardín 2, elaborando con esta bella gente. Y muy atentos a cualquier requerimiento que se pueda presentar. Es la información de la Coordinación de Maquinaria Amarilla de la Alcaldía de Samaná. De nuevo, un feliz y bendecido día para todos.
7: 6:52 minutos en Colombia.
5: ¿Qué más tenemos por Samaná, Mario?
7: Bueno, tenemos, a ver por aquí. 6:53 en Colombia, hay mucha atención. ¿Recuerdan ustedes que el alcalde de Samaná estuvo en Estados Unidos, no? Pues hay información al respecto. El alcalde de Samaná, Jorge Andrés Arango Tavares, participó como panelista en un foro liderado en la Universidad de la Florida en Estados Unidos. A su regreso anunció la ejecución de proyectos por cerca de 9,000 millones de pesos y confirmó nuevas obras viales y sociales en el municipio de Samaná. La alcaldía de Samaná confirmó el levantamiento de una medida que mantenía suspendidos los recursos del sistema de regalías. Se pondrán a ejecutar, podrán ejecutar mejor cerca de 9,000 millones de pesos en proyectos de infraestructura y obras sociales. El alcalde Jorge Andrés Arango Tavares regresó de Estados Unidos, explicó que la invitación reconoció proyectos, procesos de liderazgo local desarrollados en municipios colombianos. En el evento también participaron el alcalde de Medellín, el alcalde de Bogotá y el expresidente Álvaro Uribe Vélez, entre otros dirigentes nacionales e internacionales. A 6:54 minutos en Colombia.
5: Qué bien, Mario Correa, noticia para los samaneños, porque trae buenas ideas y desarrollo para su municipio. 6:54, 6:54, Mario, cuando yo le hablo del niño, ¿usted qué es lo primero que piensa?
7: Pues si estamos hablando de clima, el verano.
6: Ay, muy bien.
7: El niño sabe cositas.
5: Y está en la juega.
6: Ajá. Bueno, pues la Jefatura de Gestión del Riesgo de Caldas emitió la circular 006 del 26, mediante la cual se establecen lineamientos de preparación y alistamiento para los municipios, organismos de socorro y entidades operativas ante la posible ocurrencia del fenómeno del niño durante el segundo semestre del presente año. Se explica que esta circular busca orientar a todos los integrantes del Sistema Departamental de Gestión del Riesgo frente a posibles escenarios asociados a disminución de lluvias, aumento de temperaturas, desabastecimiento hídrico e incendios forestales. También dentro de los lineamientos se habla de las acciones como la revisión y actualización de planes de contingencia, fortalecimiento del monitoreo de fuentes hídricas, verificación de capacidades de respuesta e implementación de campañas de uso eficiente y ahorro del agua. también se advierte sobre una probabilidad creciente de transición hacia condiciones asociadas al fenómeno del Niño a partir del mitad de año. Actualmente existe un 61% de probabilidad de desarrollo del fenómeno entre el mes de mayo, que puede ser que estemos viviendo ahora, y julio. Las recomendaciones, como siempre, tomar acciones en los tres ejes misionales: conocimiento, reducción y manejo de desastres. Ahí están pues las declaraciones, la alerta que se emite por parte de la Unidad de Gestión del Riesgo para recibir de manera priorizada el fenómeno del Niño en el segundo semestre del 2026.
7: ¿Cuál es el papel que desempeña la niña?
5: ¿El papel que desempeña la niña?
7: Ajá.
5: Pues
7: la lluvia, ¿no?
5: Lluvia.
7: Cuando llega el invierno, llegó la niña, el fenómeno de la niña.

0: gracias a Dios.
1: ¿Comenzaron a tirar maicena en la plazuela?
0: Todavía, sí, ya están tirando maicena desde la plazuela y bastantica. Pero
1: Guarita, ¿sabe qué es?
0: No hay lluvias.
1: Cuando se habla de Samaná, de que tiran maicena en la plazuela, la plazuela es uno de los sitios más altos de Samaná, pero ahí mismo dentro del casco urbano. Entonces cuando dicen, ay, empezaron a tirar maicena en la plazuela, es porque comienza a caer la niebla sobre Samaná y no se ve prácticamente nada. O sea, se pone nulo.
2: Sí, literal, como tirar maicena.
1: Exacto.
2: Que queda todo blanco.
0: Así como cuando tiran maicena.
2: Ay, bueno, súper información. Me encanta porque puedo hablar de esas cosas nuevas, cosas que uno aprende todos los días.
1: Como la maicena que van a tirar dentro de 8 días en el desfile para elegir la reina de...
2: De Puerto Salgar, así es. Rápidamente les contamos y la otra semana podemos tener también a la Secretaría de Desarrollo Económico.
1: Esa citada para el jueves.
2: Ah, perfecto. 15 y 16 de mayo vamos a tener la elección de la señorita Puerto Salgar para que se agende. Mario, vengas este fin de semana que es puente festivo y apoya a su candidata favorita. Y como información que solamente se ha dado en la Campeona Estéreo.
1: Es que le voy a decir una cosa, perdón Juanita que le interrumpa, es que Mario debe venir. Porque si no, la oyente lo va a colgar.
2: Ah, sí, porque viene sabemos. Para Muy Buenas Noches Ayer.
1: Claro, y es el mismo puente. Así que le toca, Mario.
0: Me toca, Javier, pero háblenos un poquito más del evento ya dentro de 8 días, ¿no?
1: Sí, sí, dentro de 8 días. No, pero espere, terminamos con Juanita.
0: Bueno.
1: Entonces, el próximo fin de semana va a ser...
2: Reinado, sábado. Reinado, señorita Reinado. Puerto Salgar.
1: Bueno, el sábado y domingo...
2: Va a ser nuestro mercado campesino.
1: Pero esto ya es a nivel de, o sea, de varios municipios del centro del país.
2: Exactamente, la mujer rural. Nos unimos a esa estrategia que se va a desarrollar en Puerto Salgar. Puerto Salgar fue elegido.
1: El domingo.
2: Carrera de la madre.
1: La carrera de la madre.
2: Sí, señor. Tenemos 3 eventos este fin de semana.
1: Muy bueno.
2: Ah, bueno, y que les iba a contar. Hoy vamos a publicar en la página de la alcaldía de Puerto Salgar las fotografías de nuestras representantes, de las niñas que van a estar allí peleándose la corona nuevamente en Puerto Salgar. Así que esta chiva nadie la tiene.
1: Nadie. Bueno, el evento de Buenas Noches Ayer es este próximo, de mañana en 8.
0: Ajá.
1: ¿Sí me entiende? Y es sencillo, delicioso. Si a usted le gusta la música romántica y le gusta ir a rumbear con Viejoteca, es el sitio donde... Heladería Copacabana, que queda en la carrera primera entre calle 17 y 18. Sí, un sitio espectacular, orilla del río, tiene un mezanini delicioso, un ambiente familiar muy rico. O sea, va a ser algo bonito. ¿Quiénes vienen? Vienen, yo me llamo 2025, Yuri, Marisela y Julio Jaramillo. Y viene un émulo que le rinde un homenaje buenísimo a Juan Gabriel.
0: Ajá.
1: Ese Charlie, él viene de la ciudad de Ibagué, ciudad musical de Colombia. Ellos cuatro van a estar esta noche, el 16 de mayo, celebrando el Día de Mamá.
2: Listo, muy buena información.
0: Además hay baile chévere Viejoteca, ¿no?
1: Sí, allá es donde lo está esperando doña Marisabel.
0: Doña Marisabel.
1: Dijo, voy a sacarle brillo a la chapa.
2: Yo veré.
0: Ajá.
1: Así que le toca a Mario.
0: Bueno, señor.
1: Mario, llegamos al final de Campeona Noticias por el día de hoy y por esta semana. Los esperamos el próximo lunes nuevamente con una información más. Con la gerencia de Beatriz Yadira Cleves, Juanita Valbuena, les decimos mil y mil gracias, Mario.
0: En segundos, buenos días. Ah, no, en segundos, en comunidad. Y más adelante, comunidad. Buenos días ayer.
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17: En comunidad, bienvenidos.
18: Muy buenos días para todas las personas que a esta hora de la mañana sintonizan el programa institucional y de contacto de ISAGEN con las comunidades del área de influencia de la Central Miel 1 y los trasvases Manso y Guarino. Hola Fernanda, buenos días.
19: Sebastián, un saludo especial para ti y para todos los oyentes de En Comunidad. Es un gusto poder estar acompañándolos en esta mañana y compartir información de interés del quehacer de la empresa en el territorio.
18: Así es, Fernanda. Y a propósito de esto, les cuento que en el programa de hoy iniciaremos hablando sobre la generación de empleo en la región por parte de ISAGEN, tema clave para el desarrollo del territorio.
19: Seguidamente escucharemos un sencillo pero sentido homenaje que queremos realizar a todas las madres del territorio, ya que el próximo domingo estaremos festejando el Día de la Madre.
18: ¡Qué información tan interesante la que tenemos en el programa del día de hoy! Oyentes, pero antes de ir con nuestro primer tema, queremos hablarles de algo de mucho interés, principalmente para los pescadores de la cuenca del río Magdalena.
19: Claro que sí, Sebastián. Queremos recordarles que el pasado 1 de mayo inició la veda del bagre rayado en las cuencas de los ríos San Juan, Cauca y Magdalena.
18: Recordemos que la veda es un periodo en el cual está prohibido su pesca, transporte y comercialización, evitando así la depredación de los recursos naturales y permitir la reproducción y subsistencia de esta especie.
19: Por eso, desde En Comunidad con ISAGEN, invitamos a pescadores y comunidad en general a respetar la veda del bagre rayado que va hasta el 30 de mayo.
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19: Gracias por continuar con nosotros en Comunidad con ISAGEN. En este primer momento conversaremos sobre un tema que es clave para el desarrollo del territorio y es la generación de empleo por parte de ISAGEN.
18: Y es que hablar de empleo es hablar de calidad de vida. Cuando una persona tiene un trabajo justo y en buenas condiciones, puede vivir con más tranquilidad, apoyar a su familia y salir adelante. Además, esto ayuda a que las comunidades crezcan de una forma más sana y con más oportunidades para todos.
19: Es así como para la Central Miel 1 y los trasvases Manso y Guarinó, desde ISAGEN se ha asumido el compromiso de priorizar la contratación de mano de obra no calificada procedente de los vecinos a los centros productivos, generando oportunidades reales para las comunidades.
18: Pero escuchemos a Linsu Fonseca, profesional del equipo ambiental de ISAGEN, quien nos comparte la importancia que tiene para la empresa el poder contar con mano de obra local.
21: La generación de empleo en el territorio es muy importante, por eso ISAGEN, dentro de sus políticas de contratación, tiene que la mano de obra no calificada debe ser prioritariamente contratada en el área de influencia de las centrales de generación. Esto, pues, en lo posible y siempre y cuando los habitantes del territorio se presenten a las convocatorias que se plantean a través de nuestros aliados y contratistas en las bolsas de empleo reconocidas en el país.
19: El compromiso de ISAGEN con el desarrollo del territorio se refleja en cosas muy concretas para las comunidades de la región. Por ejemplo, darle prioridad a la contratación de mano de obra no calificada local es muy importante, pues permite que el trabajo se quede en los mismos habitantes del territorio. Esto permite que más familias tengan un ingreso, que se mueva la economía local y que las personas puedan salir adelante sin tener que irse de su tierra.
18: Y este compromiso se refleja en cifras claras que muestran el impacto del empleo que ISAGEN genera en las regiones donde hace presencia.
19: En la Central Miel 1 y los trasvases Manso y Guarinó, en el segundo semestre del año 2025, se generaron 338 empleos, de los cuales 230 son mano de obra local.
18: Para ISAGEN es muy importante que las comunidades conozcan estas cifras, porque así pueden ver de forma clara cómo el trabajo que la empresa adelanta en el territorio está generando empleo y oportunidades para las familias. Es por esto por lo que los invitamos a leer el boletín En Comunidad, donde de manera semestral se publican las cifras y más detalles de la generación de empleo por parte de ISAGEN.
19: Sebastián, pero otro tema que tenemos que mencionar y aclarar, ya que se escucha mucho en el territorio, es el tema de dónde pueden llevar las hojas de vida.
18: Claro que sí. Es importante recordar que por la ley del cesante, ni ISAGEN ni sus contratistas reciben hojas de vida directamente. Todas las oportunidades laborales se gestionan a través de agencias autorizadas de empleo, garantizando transparencia y acceso equitativo.
19: Oyentes, y con esta información sobre la generación de empleo de ISAGEN en el territorio, vamos a un breve mensaje institucional y ya regresamos con mucha más información en Comunidad con ISAGEN.
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0: pido a Dios. Estamos de regreso en Comunidad. Hoy, como lo mencionamos hace algunos momentos, queremos unirnos a la celebración del Día de la Madre, que en Colombia se festejará este domingo 10 de mayo.
1: El Día de la Madre es una fecha importante porque reconoce el trabajo de las madres en la familia y en la comunidad. Su labor empieza desde el embarazo y sigue todos los días con el cuidado, la crianza y la educación de sus hijos. Además, muchas madres también trabajan y sacan adelante el hogar, enseñando valores y apoyando a sus hijos para que crezcan sanos y salgan adelante.
0: En nuestro territorio contamos con madres valientes, trabajadoras y muy comprometidas. Muchas de ellas son campesinas, artesanas, amas de casa, docentes o comerciantes. Mujeres que todos los días se levantan temprano para trabajar y sacar adelante a sus hijos, ya sea en el campo, en el hogar o en pequeños negocios, buscando siempre una crianza responsable y el mejor futuro para sus hijos.
1: Pero ser madre en este territorio implica mucho más que criar a los hijos. Es asumir con valentía múltiples roles: cuidadora, trabajadora, líder comunitaria, protectora del entorno. Las madres son quienes desde el hogar y también desde los espacios comunitarios siembran valores como el respeto, la solidaridad, el compromiso y el amor.
0: En las comunidades de la zona de influencia de la Central Miel 1 y los trasvases Manso y Guarinó, las madres han sido protagonistas del desarrollo. Muchas de ellas han acompañado procesos productivos, han liderado iniciativas comunitarias, han participado en espacios de formación y han sido clave en la construcción del bienestar para sus familias.
1: Oyentes, escuchemos ahora a Diana Milena Campos, profesional del equipo ambiental de ISAGEN, quien envía un caluroso saludo a todas las madres del territorio. Escuchémosla.
2: Desde ISAGEN, hoy queremos hacer un homenaje muy especial al ser más maravilloso, las madres, nuestras madres. Hoy queremos honrar a esas mujeres que con sus manos fuertes y firmes, en el caso de las mujeres rurales, y con un corazón generoso, en el caso de todas las madres del mundo, han logrado sembrar vida, han logrado sembrar esperanza y protección para sus hijos y, por supuesto, esperanza en sus hogares. A esas madres que madrugan, que trabajan sin descanso, que sostienen su familia, sus hijos, que son unas líderes en sus comunidades, queremos agradecer por todas esas enseñanzas que nos dan, que con su ejemplo simplemente permiten que cada uno de nosotros aprendamos de ellas cada día más. A todas ellas, con todo el amor, un feliz Día de las Madres desde ISAGEN y para los territorios.

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1: Así como el río La Miel recorre este territorio dando vida y conexión, así también es el amor de una madre. Es constante, profundo y generoso. Es un amor que fluye sin condiciones, que se adapta a los cambios y que permanece incluso en los momentos más difíciles.
2: A través de sus enseñanzas se conservan tradiciones, recetas, formas de vida y conocimientos que hacen parte de la identidad del territorio. Cada historia que cuentan, cada consejo que brindan y cada gesto de cuidado contribuye a mantener viva la memoria colectiva de las comunidades.
1: Escuchemos ahora un lindo acróstico que desde el municipio de La Dorada han escrito para todas las madres del territorio.
3: Madre y líder de mi vereda, amante de las flores y del río, doy gracias por tu existencia, rodeada de naturaleza y vida. Eres mi ejemplo de amor y fortaleza. Feliz Día de las Madres. Mamá, gracias por cuidarme y enseñarme y estar siempre conmigo. Te quiero mucho.
4: Es

0: Fernanda, ahora te quiero preguntar, ¿qué es lo que más admiras de tu madre?
1: Sebastián, lo que yo más admiro de mi mamá es su forma de no rendirse, de seguir adelante, así tenga muchas cosas por hacer. Admiro cómo siempre está pendiente de mí, cómo me cuida y me aconseja a pesar de la distancia. También admiro su paciencia y su manera de enseñarme a hacer las cosas bien, con respeto y responsabilidad. Para mí, ella es un ejemplo todos los días.
0: Así es, Fernanda. Y aunque muchas veces nuestras madres estén lejos, como en nuestro caso, siempre las sentimos cerca. Están presentes con su bendición, con su oración y con esos consejos que nos dan para que todo nos salga bien en el día a día. Esa voz que nos guía y ese apoyo que nos brindan, aunque sea a la distancia, es ese motor que nos da fuerza para seguir adelante.
1: Por eso siempre se dice que el amor de una madre es incondicional. Es un amor que no depende de nada, que está en los momentos buenos y también en los difíciles. Siempre está dispuesta a cuidar, acompañar y apoyar, sin importar las circunstancias. Es ese amor que se demuestra todos los días en los detalles, en los consejos y en la forma de estar siempre pendiente de sus hijos.
0: Pero sigamos escuchando a los niños del territorio, quienes se han querido unir a este homenaje del Día de las Madres y enviar sus saludos.
2: Hola, hoy quiero enviar un saludo muy especial a todas las mamitas del territorio, quienes nos escuchan. Gracias por cuidarnos, enseñarnos, querernos y apoyarnos siempre. ¡Feliz día, madres!
3: Hola a todas las mamás que nos están escuchando. Hoy quiero desearles un feliz Día de las Madres. Gracias por cuidarnos, por todo lo que nos enseñaron y por estar siempre pendientes de nosotros. Ustedes son muy importantes en nuestras vidas. Les mandamos un abrazo muy grande y que pasen un día muy bonito.
4: 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Dime, madre.
1: A todas las madres del territorio, hoy es un buen día para decirles gracias. Gracias por su paciencia, por sus consejos, por su forma de cuidar y de estar siempre presentes.
0: Gracias por levantarse cada día con la disposición de seguir adelante, incluso cuando hay dificultades. Ese ejemplo es muy importante para todos.
5: Hola. Este es un saludo muy especial para todas esas mujeres que, como yo, han tenido el maravilloso privilegio de ser madre. Hoy, en nuestro día, quiero felicitarnos por el coraje, fuerza y valor con el que día a día nos entregamos con amor en la construcción de familias con grandes seres humanos. Gracias. Feliz día, mamitas.

0: todas las madres que nos están escuchando en este momento, les enviamos un saludo muy especial. Esperamos que puedan compartir con sus hijos, con su familia y sentirse especiales en su día.
1: Que este día sea una oportunidad para reconocerlas, para acompañarlas y para recordarles lo importantes que son en cada hogar.
0: De parte de este programa y de ISAGEN, queremos desearles un feliz Día de la Madre. Un abrazo para todas ustedes y gracias por todo lo que hacen cada día.

0: Fernanda y queridos oyentes, y con este sencillo pero sentido homenaje a todas las madres del territorio, llegamos al final de esta emisión de En Comunidad, el programa institucional y de contacto de ISAGEN con las comunidades.
1: Sebastián, pero antes quiero invitar a todos nuestros oyentes para que estén informados de todo lo que acontece en el área de influencia de la central Miel 1 y sus trasvases Manso y Guarinó, a través del mural y el boletín que se distribuye cada mes de manera alterna.
0: Claro que sí. Es importante que lean y compartan con sus comunidades toda la información de los medios de comunicación en comunidad, para que conozcan y se enteren sobre los diferentes temas de interés que suceden en el territorio.
1: Además de los medios de comunicación escritos, los invitamos a sintonizar el programa radial En Comunidad con ISAGEN, que se transmite todos los viernes a las 5:55 de la mañana por Dorada Estéreo, a las 6:05 en Olímpica Estéreo y a las 7 de la mañana en La Campeona Estéreo, Pensilvania Estéreo y Manzanares Estéreo.
0: Hoy los estuvimos acompañando Fernanda Villa y Sebastián García. Que tengan todos un feliz fin de semana en comunidad. Hasta pronto.

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6: Nuevamente acompañándoles en esta mañana, 7:27 minutos para iniciar el recorrido por el maravilloso mundo de la música romántica a través de su programa Buenos Días Ayer. Nuestra invitada para iniciar las canciones hoy es Lucía Leticia Méndez Pérez. Ella nació en León de los Aldama, en Guanajuato, en México, el 26 de enero del año 1955. Ella es actriz, cantante y empresaria méxico-estadounidense. De su repertorio musical, principalmente de los 80, aquí está Juntos por Costumbre y seguidamente Amo Todo de Ti. Bienvenidos.
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6: Hemos llegado al final de este maravilloso programa por el día de hoy. Los invitamos todos los días en nuestras redes sociales, YouTube, Facebook, Twitter, TikTok, a las 8 de la noche. ¡Los esperamos!

0: Las 7 de la mañana con 43 minutos en Colombia, 7:43 minutos. Luego de estos mensajes tan importantes, estamos aquí de regreso con ustedes en La Campeona Estéreo 92.1 FM. Y se acerca el maravilloso día del... Bueno, primero que todo, el Día de las Madres, que vamos a celebrar el próximo domingo, el próximo domingo aquí en La Campeona 92.1 FM y en la heladería Copacabana también la gran celebración, no este domingo ni este sábado, sino el próximo, a ver, de este sábado en 8 en la heladería Copacabana, un evento que no te puedes perder, puesto que estarán artistas invitados muy destacados de Yo Me Llamo, como es Charlie, el imitador de Juan Gabriel, para escuchar canciones inolvidables del artista. También la presentación de imitadoras como la que imita, valga la redundancia, las canciones de Marisela. Por ejemplo, canciones así como Dios bendiga nuestro amor, Ahora no. También Sola con mi soledad, Tu dama de hierro. En fin, estará presentándose en heladería Copacabana. ¿Qué tal uno escuchar Una noche inolvidable? ¿Y qué tal esas mamitas escuchar estas canciones inolvidables que hacen que nos hacen retroceder en el tiempo y recordar que hay tiempos maravillosos para recordar? Para recordar, ya saben, en la heladería Copacabana y también con la presentación de las canciones de Yuri, la cantante mexicana, una artista muy destacada que fue, se presentó en Yo Me Llamo en el año 2025 y pues una voz casi exacta de su artista favorita y de su imitadora especial. Canciones como esta, por ejemplo, Déjala. Vamos a continuar con la música, 7:45 minutos. Aquí está, Déjala, Yuri en La Campeona.
1: Bueno.
2: ¿Dónde te has metido hoy?
1: Sí, soy yo.

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4: Amables oyentes, hablemos hoy de los riñones. Primero que todo, la salud. La salud es indispensable, es necesaria para vivir bien. Si usted busca en el diccionario de la lengua española, la palabra salud significa vivir bien, sentirse bien, es decir, estado en el cuerpo en el cual el ser humano realiza todas sus funciones. Eso quiere decir salud. Cualquier órgano que se altere de manera específica, los riñones, por tal o cual enfermedad, nos van a afectar enormemente todo el sistema orgánico. Por eso se llama organismo. La palabra organismo significa la reunión de varios órganos: corazón, páncreas, hígado, riñones y así sucesivamente. Todos son importantes, pero cualquiera de estos órganos, por ejemplo, los riñones que se altere, afectan el resto del cuerpo. Por ejemplo, cuando la persona sufre de las famosas IBU, B pequeña, infecciones de vías urinarias de manera crónica, y donde al paciente constantemente le están dando es antibióticos y antibióticos y antibióticos. ¿Qué sucede con la infección de las vías urinarias? Primero que todo, destaquemos, el riñón es el filtro de nuestro cuerpo, como el filtro de la gasolina. Si el filtro del vehículo no funciona, la gasolina pasa cochinita, sucia al motor, y el motor como que se apaga, como que no funciona, y hasta se queda varado, ¿cierto? Si el carro se vara, pues se llama la grúa, pero si nosotros nos varamos, llamamos es el carrito que nos lleva ya saben a dónde. Protejamos los riñones. 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Bueno, algunos segundos me quedan. Englobemos la idea nuevamente. Por ejemplo, cuando hay infecciones urinarias, el riñón infecta la sangre por la misma infección. Entonces se desatan una gran cantidad de problemas gravísimos en el cuerpo. La famosa fiebre reumática, esas fiebres internas, calores, empiezan a doler los músculos, las articulaciones con este proceso de reumatismo. Usted vive con cansancio, con pesadez, aparte de que le duelen los huesos. Entonces el riñón es supremamente importante tenerlo limpio, sano, desintoxicado y protegido de todo tipo de enfermedades. 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
5: Las 7 de la mañana con 54 minutos en Colombia. El argentino Jerónimo te desafío. 7:54 minutos. Mañana romántica es con la campeona.
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8 de la mañana con 8 minutos en Colombia. 8 minutos. El cantante español Julio Iglesias, con uno de los éxitos de su repertorio musical. Esta canción es del año 1982. La canción Quijote, lanzada en esa época, es una balada nostálgica que utiliza la figura del famoso hidalgo de Cervantes como la metáfora de autenticidad, idealismo y la lucha solidaria por los sueños en un mundo materialista. En Buenos Días Ayer en la Mañana vamos a reflexionar en esta mañana a nombre del Centro Espiritual Ángeles de Luz de Samaná Caldas. Les presentamos esta bonita reflexión para este día. Hoy elijo creer en mi camino. Confío en que el universo conspira a mi favor, abre puertas, mueve oportunidades y pone en mi vida todo aquello que necesito para crecer, avanzar y florecer. Nada de lo que sueño es casualidad. Cada deseo nace porque también existe la posibilidad de hacerlo realidad. No camino solo, la vida me sostiene, me guía y me prepara para cosas más grandes de las que hoy puedo imaginar. Incluso los obstáculos están formando mi fuerza, mi carácter y mi destino. Cada experiencia tiene un propósito, cada paso me acerca más a la versión de mí que quiero construir. Merezco abundancia, paz, amor y éxito. Y mientras mantenga la fe, la disciplina y el corazón abierto, seguirán llegando personas y oportunidades, momentos extraordinarios en mi vida. Hoy no dudo de la vida, hoy confío y esa confianza transforma todo. 8:10 minutos. Saludo para el amigo Freddy, el Centro Espiritual Ángeles de Luz, en esta mañana, para compartir con los oyentes. Próximo domingo estaremos celebrando el Día de la Madre a partir de las 7:30 de la mañana, para que ustedes desde ya envíen sus mensajes y estén muy, muy activos ese día para saludar a las mamitas. Tendremos también regalos para ellas, invitaciones especiales para ese día tan especial. Vamos a continuar con la música, y a propósito del Día de la Madre, vamos con una canción de las mamitas. A veces sufren tanto cuando los hijos se van, se sienten, se ven esas lágrimas, pero a veces toca así acostumbrarnos a la ausencia.

0: La Campeona Estéreo, siempre contigo, 8:15 minutos.
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momentos inolvidables que nunca pasan. Dice el cantante, a ver, él es venezolano, actor y cantante venezolano, José Luis Rodríguez el Puma. Algunos dicen que es José Luis, espérale, no. José Luis Rodríguez el Puma nos hacen olvidar, no nos hacen olvidar. Por supuesto, mantenemos en el presente esos buenos recuerdos. Y otra persona que nos hace recordar esos buenos momentos es Javier Moya, a través de su programa Buenas Noches Ayer, que en esta oportunidad se estará realizando en la heladería Copacabana. Por ejemplo, qué bueno escuchar canciones como esta de Juan Gabriel. No vale la pena, no vale la pena. Y otras más que se van a presentar en heladería Copacabana. Estará Yuri, también la imitadora de Marisela, el cantante español, no, el cantante ecuatoriano, también recordando su repertorio. Ya hace mucho tiempo que se fue a la eternidad, pero hay personas que hacen una imitación perfecta de Julio Jaramillo, que también se estará presentando en la heladería Copacabana. Esto es en la Dorada Caldas, para celebrar por todo lo alto el Día de las Mamitas, porque ellas se lo merecen. Llévate a tu mamita a heladería Copacabana para que disfrutes de toda esta buena música. Próximo 16 de mayo. Y por supuesto, esta también la van a escuchar allá en la heladería Copacabana. Aquí está Marisela. Dios bendiga nuestro amor.

8 de la mañana con 30 minutos en Colombia. Alfonso, a ver, ¿cómo se llama este artista? Alfonso Larada. Si no tuviéramos todos esos medios que hoy nos acompañan, nos quedaríamos con la duda de pronto, ¿quién es Alfonso Larada? Pues estamos hablando de un tolimense, autor, compositor, intérprete, arreglista musical, pintor y poeta de alta gama. No solamente se ha dedicado a la música, sino también a la pintura, a las artes. Ha plasmado su nombre más allá de nuestras fronteras patrias, enarbolando muy en alto el tricolor que nos enorgullece como colombianos a través de su inspiración y su voz, con canciones como Tu imagen se queda, Dos corazones, Mujer colombiana, Contrato mi derrota, Tanto te amo, Juro que volveré, Mi derrota, entre otras canciones. 8 de la mañana con 31 minutos en Colombia. ¿Les ha pasado alguna vez a ustedes que vemos el horizonte, vemos la mañana y decimos, hoy será un maravilloso día? Hablándolo, por supuesto, de clima, porque todos los días hay que verlos de una forma muy especial, una nueva oportunidad de vida. Pero a veces vemos esa mañana tan despejada que decimos, hoy no se ve tal vez, y actuamos muchas veces como meteorólogos y quedamos como mentirólogos. Cuando decimos, yo creo que hoy no va a llover, no hay ninguna posibilidad de llover, pero sí se puede presentar esa situación que de un momento a otro el cielo comienza a nublarse, y es lo que nos reporta una oyente en la Dorada Caldas, que dice, hoy yo creo que fallé con el pronóstico. 8:32 minutos en Colombia. Nuestro amor es el más bello del mundo. En segundos, la reflexión en la mañana a través de la Campeona Estéreo. Estelita Núñez, nuestro amor es el más bello del mundo.

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Nos reúne de nuevo el misterio del Señor que resurge a la vida. Con su luz ilumina la iglesia como el sol al nacer cada día. Resucita también nuestras almas, que tu muerte libró del castigo y vencieron contigo al pecado en las aguas del santo bautismo. Transfigura los cuerpos mortales que contemplan tu rostro glorioso, bella imagen del Dios invisible que ha querido habitar con nosotros. Cuando venga, Señor, en tu gloria, que podamos salir a tu encuentro y a tu lado vivamos por siempre, dando gracias al Padre en el reino. Amén. Queridos hermanos, buenos días. Un saludo muy especial a todas las personas que nos sintonizan a esta hora de la mañana, allí donde llegan las ondas sonoras de su emisora, La Campeona. Nos damos cita a esta hora de la mañana para pedir a Dios bendición y protección para nuestra vida, para alabarlo también con nuestra oración y sobre todo para alimentar nuestro espíritu a través de su palabra. Invoquemos la acción de este Santo Espíritu para que al meditar con su palabra podamos sentir su presencia en medio de nuestra vida. Oh Espíritu Santo, amor del Padre y del Hijo, inspíranos siempre lo que debemos hacer y lo que debemos evitar, lo que debemos decir y lo que debemos pensar, para procurar tu gloria y el bien de nuestras almas. Para el día de hoy, la liturgia de la iglesia nos presenta el Evangelio de San Juan, capítulo 15, versículos del 12 al 17. En aquel tiempo dijo Jesús a sus discípulos: este es mi mandamiento, que se amen unos a otros como yo los he amado. Nadie tiene amor más grande que el que da la vida por sus amigos. Ustedes son mis amigos y hacen lo que yo les mando. Ya no los llamo siervos, porque el siervo no sabe lo que hace su señor. A ustedes los llamo amigos, porque todo lo que he oído a mi Padre se lo he dado a conocer. No son ustedes los que me han elegido, soy yo quien los he elegido y los he destinado para que vayan y den fruto, y su fruto permanezca. De modo que lo que pidan al Padre en mi nombre, se lo dé. Esto les mando, que se amen unos a otros. Palabra del Señor.

0: No me habéis vosotros elegido, fui yo quien os elegí. La frase del Evangelio de este día, compasada a través de las notas de esta canción, nos permite meditar en el sentido de este mensaje divino. Jesús recuerda inicialmente el mandamiento nuevo del amor: ámense los unos a los otros como yo los he amado. El amor que transforma todo, que lo logra todo, que, como diría San Pablo, es paciente, comprensivo, servicial, no tiene envidia, nunca hace el mal, todo lo soporta, todo lo espera, un amor que confía. Y ese amor que se evidencia de manera muy especial en la relación de tú a tú. Por eso Jesús dice en el Evangelio: a ustedes ya no los llamo siervos, los llamo amigos, porque en el contexto de Jesús el siervo no sabía lo que hacía su Señor, simplemente obedecía a ciegas. Pero Jesús nos ha abierto su corazón, nos ha mostrado su amor y nos ha mostrado el proyecto del amor del Padre. Y por eso nos dice: somos amigos. Y sois mis amigos si cumplen lo que les he mandado. Nos ha mandado vivir ese mandamiento del amor, como dice San Agustín: ama y haz lo que quieras. O como diría San Bernardo de Claraval: amo porque amo, amo por amar. Pidamos, hermanos, al Señor en esta mañana que verdaderamente podamos sentirnos elegidos. Jesús nos eligió para amarnos, somos destinatarios de su amor, y ese amor que hemos recibido tenemos que hacer que permanezca en nosotros y llevarlo a los demás, y esos frutos también tienen que permanecer en medio del mundo. Damos gracias a Dios y pidámosle a Jesús que nos enseñe a amar como Él nos ha amado. Amado Jesús, tú que nos has elegido por amor y nos has capacitado con dones y carismas para el servicio de la Iglesia, permite que ese amor que de ti hemos recibido, que es el mismo amor que viene del Padre, lo podamos recibir y transmitir a los demás. Que allí donde no haya amor, llevemos amor, sembremos amor y cosechemos amor. Danos tu gracia, utiliza nuestras manos, nuestras palabras, nuestros pensamientos para sembrar paz y amor allí donde el enemigo ha sembrado distracción, guerra y división. Que tu Santísima Madre interceda por nosotros para que vivamos siempre según tu Santísima voluntad. Amén. Aviso de carácter general, queridos hermanos, para estos días. Hoy, Dios mediante, tendremos Eucaristía en la vereda del Arroyo a las 3 de la tarde, un novenario. Todos cordialmente invitados a participar de la celebración. Recordamos que este fin de semana es Día de la Madre, que también podamos festejar a nuestras mamitas, dando gracias a Dios por ellas. Si están vivas, homenajearlas, festejarlas, darles mucho cariño. Si ya están en la eternidad para con Dios, orar también por ellas para que reciban el premio merecido de su esfuerzo, de su amor y de su cariño. Tendremos Eucaristía en el cementerio el próximo domingo por nuestras madres difuntas a las 2 de la tarde. Y también visitaremos, Dios mediante, la comunidad de Encimadas el próximo domingo a las 2 de la tarde. Todos cordialmente invitados para participar y vivir nuestra fe según el amor del Señor. Queridos hermanos, terminemos nuestra mañana honrando a la Santísima Virgen María y digámosle: oh Señora mía, oh Madre mía, yo me ofrezco enteramente a ti, y en prueba de mi filial afecto te consagro en este día mis ojos, mis oídos, mi lengua y mi corazón, en una palabra todo mi ser, ya que soy todo tuyo, oh Madre de bondad. Guárdame y defiéndeme como hijo y posesión tuya. Amén. El Señor esté con ustedes. Que la bendición de Dios Todopoderoso, Padre, Hijo y Espíritu Santo descienda sobre ustedes y les acompañe siempre. Con nuestra confianza puesta en el Señor, podemos continuar en paz. Bendecido día para todos.
1: La Campeona Estéreo, son las 8:45.
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Trigo Limpio, 8:48 minutos en Colombia. Saludo cordial para nuestros amigos que viven en el área rural del municipio de Samaná. Por aquí me dicen, oígame, compártame esta información. El precio del cacao valor por kilo, 11,000 pesos para no asociados. Para los asociados, el precio es de 12,000 pesos. ¿Esto qué nos indica? Que el precio ya se supera el 1,000,000 de pesos por carga de 125 kilos. También el saludo cordial para Oscar Toro en Samaná Caldas, el administrador de la cooperativa de caficultores de Samaná Caldas, que también nos hace su reporte diariamente de los precios del café que compartimos en las noticias de la mañana. Vamos con más música en la mañana y dice Palito Ortega, con su forma muy romántica de cantar, dice: te quiero, amor, te quiero.

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0: Los hermanos Rosario en el fin de semana suena aquí en La Campeona con Borrón y Cuenta Nueva. 10 de la mañana con 21 minutos en Colombia. 10:21.
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10: Hemos llegado al final de este maravilloso programa por el día de hoy. Los invitamos todos los días en nuestras redes sociales, YouTube, Facebook, Twitter, TikTok, a las 8 de la noche. ¡Los esperamos!
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4: 11 en punto en Colombia, avanzamos con la música del fin de semana, marca Anthony la fórmula.

11 de la mañana con 17 minutos en Colombia, las 11:17 minutos. Milena en San Juan, en Pensilvania Caldas, la que le encanta escuchar La Campeona Estéreo 92.1 FM en este fin de semana. Para ella, saludo especial, y aquí está de Marc Anthony, No Me Conoces.

0: 11 de la mañana con 22 minutos en Colombia, a las 11 y 22 minutos. Marc Anthony, ¿no me conoces? Una canción suavecita que luego termina así como con una salsita, un bolerito en salsa para disfrutar en la mañana a través de la campeona Estéreo 92.1 FM. Vamos a hablar de la suerte en el día de hoy. Mi suerte cambiará, como dice la canción. Vamos a hablar de la gente que ganó, la gente que ganó con rifas el panelero la noche anterior. 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Son las 11 de la mañana con 24 minutos en Colombia. Las 11, 24 minutos. 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
0: Seguimos con la música en la mañana. A ver si tenemos por aquí. A arreglar un pequeño inconveniente, un pequeñísimo inconveniente en, a ver, en el sistema. 11:25 minutos en Colombia, vamos a tenerlo por aquí. Bueno, les quiero contar que el próximo 16 de mayo, el próximo 16 de mayo, pues estará, oiga, un evento especial en La Dorada Caldas, en Copacabana. Vamos a decir más adelante, solucionamos un pequeño inconveniente a nivel tecnológico en Campeón Estéreo. 11:25 minutos. En un momentico le vamos a contar toda esta historia, esa historia de lo que tiene que ver con el evento especial que se hará en Copacabana, en La Dorada Caldas, para la celebración importante de las mamacitas. 11:25 minutos en Colombia, 11:25.

0: 11:28 minutos. Esa es la hora en la Campeona Estéreo 92.1 FM. Bueno, ahora sí les voy a contar. Les voy a contar a todos ustedes que el próximo 16 de mayo hay un evento muy especial, un evento para homenajear a las mamitas. Ese es el propósito y el tema fundamental, y es hacer que las mamitas se sientan como lo que ellas son, las reinas. Y la mejor manera de hacerlo es llevarla a Copacabana para que ellas disfruten de la música que les encanta, que les recuerda la época de juventud, que les traigan muy buenos recuerdos. Por ejemplo, estará invitado el imitador de Julio Jaramillo, también artistas muy importantes. Está Marisela, por ejemplo. A ver, yo le voy a recordar algo de Marisela, por ejemplo. Vea, Tu Dama de Hierro también va a sonar allá, vea. ¡Esa mismitica! Y también la presentación de la imitación de Yuri, la cantante mexicana. Nada más ni nada menos. De aquellos románticos que les encanta esta buena música. En este caso, las señoras románticas, para que sus hijos la lleven a la heladería Copacabana. Un evento muy especial para que disfruten de esta maravillosa vida y esta maravillosa noche, que será el 16 de mayo en heladería Copacabana. Grandes artistas, también Charlie imitando una de las voces más importantes de la música romántica y destacada, como fue Juan Gabriel. Así que todos muy pendientes, estaremos entregando pase de cortesía el próximo domingo en la celebración del Día de la Madre aquí en La Campeona. El próximo domingo estaremos celebrando el Día de la Madre, pero ya saben que el pase de cortesía de entrada es para el sábado, no este, sino el próximo sábado 16 de mayo en heladería Copacabana. Las 11:30 minutos en Colombia, 11 de la mañana con 30 minutos. Aquí está esta voz para recordar de Julio Jaramillo, que se llama No Me Toquen Ese Vals. 11:30 minutos en Colombia.
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1: Se acabó.
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4: Hola, buenos días. Hoy es viernes, se termina la semana. Y como siempre estamos aquí buscando entregar un mensaje de amor y de paz, de esperanza, de verdad y de luz. Ayer habíamos empezado con qué se necesita para conocer y para estudiar la Biblia. Y primero miramos el tiempo, ¿no? Un tiempo de calidad. Segundo, pues le pusimos al Señor el deseo que ponga en nosotros el deseo de acercarnos a Él de acuerdo a la promesa de Jeremías 29:13. Y hoy, viernes, entonces dice que consagremos nuestro tiempo a Dios. Si estamos ocupados y siempre aparecen cosas urgentes, pero el tiempo dedicado a estar con Dios tiene un valor incalculable. Así es de que es importante leer el Salmo 46. Y hay un himno muy lindo que se llama Salvador, a ti me rindo.

0: 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Bueno, ese es un himno precioso y cada vez que busquemos al Señor en oración y le damos la palabra, le podamos decir: Señor, me rindo a ti, que eres el dueño de mi vida. Bueno, otro punto importante es dedicar nuestro tiempo a estar con Dios, aunque no sintamos el deseo de hacerlo. Recordemos que van a haber días en que no vamos a querer ni orar ni nada. Pero es importante hacer el hábito. Así como es necesaria una decisión consciente y un plan de acción para hacer, así como es necesaria, debemos tener en cuenta que el ejercicio de alimentarnos adecuadamente, espiritualmente, pues es muy importante. Se necesita una decisión consciente para tener una relación estrecha con Dios. Recordemos que los nuevos hábitos pueden tardar al menos 21 días. Y si lo hacemos constantemente, vamos a adquirir ese hermoso hábito de buscar al Señor en la mañana, abrir su palabra y meditar, aunque sea un versículo. Podemos empezar con los evangelios. Así que el Señor nos dice que Él es la luz verdadera. Dice: y mi Padre es el labrador, y nos manda a permanecer en Él, y que Él permanecerá en cada uno de nosotros. Bueno, otra cosa que es muy importante es el lugar. El lugar. ¿Por qué el lugar? Jesús es nuestro ejemplo perfecto en todas las cosas, incluyendo la devoción personal. Vamos a ver qué nos dice Marcos 1:35 acerca de ese tiempo. Porque la palabra dice que muy de madrugada Jesús iba al monte a orar y a pedir dirección del Padre. Bueno, aquí es muy importante hacer un alto. ¿Cuántas veces le decimos al Señor: Señor, dirige mi vida, Señor, que no me vaya a equivocar, Señor, muéstrame el camino, Señor, estoy necesitada de ti o necesitado de ti? Ayúdame, Señor, porque quiero tener este hábito maravilloso en un lugar adecuado y tener un tiempo de calidad contigo para conocerte. Bueno, muchísimas gracias en esta oportunidad. Dios te ha dicho hoy algunas maneras de cómo estudiar la Santa Palabra. Dios lo bendiga grandemente en el nombre de Jesús. Amén y amén.
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4: En La Campeona Estéreo son las 3.
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1: 4:30 minutos en la Campeona Estéreo.
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3: Hola, ¿qué tal, amigas, amigos? Cordial saludo. Hoy es viernes 8 de mayo. Viernes 8 de mayo. Les saluda el profesor Eduardo en Pensilvania, Caldas. Mucha atención. Mucha atención que Don Henry López. Me dice, profe Eduardo, me gané el chance. Dios lo bendiga. Con la Boyacá. Con el 98-94. Soy ganador de 90 millones. Dios lo bendiga. Pienso visitarlo nuevamente en La Dorada, Caldas. Claro que sí. 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Vamos a quitar todo lo negativo, todo lo oscuro. 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Vamos a sacar adelante ese problema de alcoholismo de su hijo, de su marido. Vamos a sacar adelante ese problema de catarata pterigio. 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Vamos a limpiar todo lo oscuro y todo lo perverso. Yo tengo cómo ayudarlo, yo puedo indicarle pasado, presente y futuro. Le digo quién lo engaña, quién lo traiciona, quién es el culpable de su fracaso, por qué está tan triste, tan pobre, tan endeudado, por qué a usted la plata no le rinde, por qué usted...

0: gente que quiera comprar un premio, mejorar la vida que lleva. 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Más oyentes, buenas, buenas, buenas. ¿Con quién hablo?
1: Maestro Eduardo, Dios me lo bendiga. Muy contento de saludarlo. Habla con Alejandro Gutiérrez. Le hablo acá desde Medellín, Antioquia, barrio Campo Valdés. Maestro Pofri, ¿cómo está?
0: Bien, hermano, ¿qué es ese milagro? Gracias por llamarme. Cuénteme cómo se enteró de mí, a qué se dedica, cuál es su testimonio de fe.
1: Maestro Eduardo, le cuento que yo conocí su programa porque iba a una ruta con viajeros. Yo soy guía turístico, maestro Eduardo. Escuché su programa, maestro Eduardo, tomé la decisión de ir a visitarlo porque estaba pasando por ciertas dificultades. Yo vivo con mis hijos, me vine a vivir acá a Medellín por mi esposa, por mis hijos, maestro Eduardo. La verdad es que yo estaba muy despidiendo, o sea, por mis hijos, yo me había quitado la vida, maestro, por infidelidades. Yo la perdoné a ella varias veces, maestro Eduardo. Fui, lo visité, usted me hizo una limpieza, le compré la serpiente protectora del mal, maestro Eduardo. Le cuento que desde ahí cambió todo, me arreglé con mi pareja, ya todo mi hogar estaba muy bien, maestro Eduardo. Le compré el jabón de la tranquilidad, he podido dormir tranquilo, hemos estado en paz en mi casa, maestro Eduardo, y aparte de eso le compré el premio programado. Y le cuento que me lo gané con la Medellín, con el 83.95, feliz ganador de 150 millones de pesos.
0: Usted compró el premio con la dupla de la esperma negra. Usted sea profe, cuando quemé la dupla de la esperma negra sentí un cambio en mi vida, con mi esposa, con mi familia, me sentí con una energía diferente. Valió la pena invertir, valió la pena visitarme, valió la pena comprar plantillas tectónicas, el aceite de sanación, comprar la dupla de la esperma negra por problemas de infidelidad y pobreza que lo estaban arruinando.
1: Claro que sí, hermano, yo la verdad estoy muy agradecido con usted porque ahorita yo estoy bien con mi esposa, tenemos un buen hogar, maestro Eduardo, y pues aparte de eso, con ese premio programado, peñito de la casa, maestro Eduardo, pronto estaré visitándolo nuevamente, maestro Eduardo, porque quiero un premio más grande, profe, y lo que le comenté, hay un familiar que quiere ir a visitarlo, profe, así que pronto nos vemos.
0: Claro que sí, un abrazo, nos vemos en Medellín, Medellín, Medellín. 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
0: Avanzamos, querida familia, avanzamos, la gente sigue marcando, sigan llamando, no se les olvide, alerta, levanten el ánimo y levanten el oído, la gente que me está escuchando hasta ahora, 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Cuando vuelvo a la Dorada Caldas y a Mariquita, 23 de mayo. Ya tengo un oyente. Buenas, buenas, buenas. ¿Con quién hablo?
3: Ricardo Jiménez, profesor Eduardo. ¿Cómo está?
0: Don Ricardo, ¿de dónde llama?
3: Villeta, Cundinamarca, profesor.
0: ¿Qué hace, don Ricardo? Hábleme duro. En Villeta, Villeta, Cundinamarca.
3: Profesor, yo tengo un frutifruber, un negocito. Me estaba yendo bien, pero hace 2 años para acá me he vuelto pues la enfermedad. Ya estoy muy viejo. Me consiguió

0: administrador que me ayudara, pero no, ese administrador comenzó fue a tumbarme, se quedaba con los dineros, el negocio empezó a caer, conseguí una muchacha, también siguió lo mismo, profesor, y yo me angustié, lo visité a usted porque escuché el programa, lo visité, profesor, le conté mis problemas, le tenía programado, profesor, lo venía jugando con mucha fe, y me lo gané, profesor, el 48-57 que se me vendió, lo gané con Risaralda. Estoy muy contento, profesor. Ahora sí me voy a retirar de ese negocio porque yo ya no puedo ver más por ese negocio, profesor.
1: A usted lo estaban tumbando, lo habían robado, usted ya está muy enfermo. Usted me decía, profe, casi no puedo ni caminar. ¿Cómo le fue con las plantillas tectónicas y con la dupla de la esperma negra? ¿Cuánto se ganó con qué número?
0: 150 millones con el 48-57 de Risaralda. Después el premio que le compré a usted, profesor, pues las me han servido mucho. Las plantillas tectónicas, porque ahora camino muy tranquilamente en la casa, profesor, me ha servido mucho. Y la esperma también me ha quitado, sobre todo, fantasmas y enemigos que yo tenía, profesor. Me hizo una limpieza muy buena aquí en la casa.
1: Gracias por llamar. Nos vemos en Villeta. 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
1: Avanzamos, querida familia, porque hoy es viernes. Oiga, vamos a dar la bienvenida a los viejitos. Amigos del profesor Eduardo, hola, don Hermes y don Ediondo.
3: John con pelo, chicha, John con pelo. Ajú, ajá, al programa del profesorcito Eduardo. ¡Nadie le ganará! Oiga, profesor Eduardo, el paisano, pues que andaba con dos mujeres de la vida alegre. Estaba con dos jujurujas. Y a las 3 de la mañana se fueron a buscar un restaurante. Y el único que estaba abierto era el restaurante de pizzas Eduardo's S.A. Pizzas. Y llegan, pues, el borrachito con las jujurujas abrazadote y le dice, ve, hágame un favor, le dice, pizzero, deme 3 pizzas. Y el pizzero le respondió, ¿familiares? Dijo, no, dijo, son jujurufas, pero tienen hambre, afanen.
4: Viejito colichupado, un saludo muy especial para su merced, para todos los oyentes y oyentas. Se llegó el viernes, rapidísimo el fin de semana, y gracias a Dios es viernes. Y todos los oyentes y oyentas, gracias por estar con nosotros. Imagínense que estaban hablando dos amigos y uno le dice a otro, ¿qué pasó, Eduardo? Digo, no, aquí, Tresentico, como preocupado. Dijo, ¿y preocupado por qué? Dijo, no, es que por poco atropello ahí a mi suegra. Dijo, no me diga, ¿le fallaron los frenos? Dijo, no, el acelerador.
1: Oye, imagínate que llega y está la parejita, está en el potrero, dándose besitos, la parejita. Ahí estaba Claudia y estaba Pacho. Se daban besitos y estaban viendo, resulta que estaba la potranca y estaba el caballo en una faena. Eso estaba, mejor dicho, ese par de caballos estaban que relinchaba. Y ese caballo estaba que la atendía y estaba Claudia y Francisco ahí, se miraban. Y entonces llega y mire, Claudia le dice a Francisco, oye, papi, yo quiero. Y se queda pensando, pues, y dice, bueno, mi amor, ve, pero cuidado, te patea el caballo. 321-320-0140.
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1: Avanzamos el día, familia, avanzamos, todo el mundo está listo, todo el mundo va para Villeta. Pilas en Buzo Boyacá, don Ricardo Amaya, él es ganador de 90 millones de pesos, amigo finquero, agricultor, así como él, usted también puede ganar. Visíteme, hágalo, separen el turno para Chiquinquirá, Boyacá, separen la cita para el próximo sábado en Villeta, próximo domingo voy para Ibagué, la capital musical de Colombia. Separen el turno a la gente de Antioquia, a todas las diferentes emisoras de Antioquia, recuerden que voy el próximo 17 de mayo, voy para Medellín y el 24 de mayo voy para Puerto Berrío. Oyente, buenas, ¿con quién hablo?
5: Profesor Eduardo, ¿cómo está? Habla con Paola. Me llamo Herbeo Tolima, lo visité en Ibagué, paciente suya de Ibagué.
1: ¿Qué hace Herbeo Tolima, paciente de Ibagué, Tolima? Cuéntemelo todo. ¿Cómo le fue visitándome en la capital musical de Colombia?
5: Claro que sí, profesor Eduardo. Yo le comentaba, profe, yo tengo un restaurante, pero pues la verdad, las ventas han estado súper pesadas. Los únicos que me dio se me mueve el negocio son los fines de semana, profe, pero realmente muy mal económica, endeudada con mi esposo. Nos endeudamos en una deuda de una moto y la sacamos a cuotas, profe, y lastimosamente nos la robaron. A raíz de eso, profe, he estado súper enferma, estoy reteniendo líquidos, esos pies no puedo ni caminar de los hinchados que permanecen, profe. Desesperada lo visité con mi esposo, profe, nos realizamos la limpieza, esas plantillas tectónicas también súper buenas. Le cuento también que el riego que nos dio ha mejorado muchísimo mi situación, profe. Y nada, contarle, profe, de algo que venía jugando 25 jugadas con el premio programado, profe. Y contarle que con el venón de la dupla es una bendición. Esa esperma negra ha sido una bendición, profe. Al quemarlo me mejoró todo, la salud, las finanzas, profe. Y contarle, profe, que fue feliz ganadora de 90 millones con la 98-94. Fui feliz ganadora, profe, con la Boyacá.
1: ¿Cuánto se ganó?
5: 90 millones, profesor Eduardo.
1: 90 millones de pesos. ¿Qué le dice a la gente de Herbeo, de Palo Cabildo, del Fresno, Dorada, Puerto Boyacá, Salgar, Maceo, Antioquia, San José de Nuz, a la gente de Gómez Plata, Yolombó, La Floresta, Yolombó, Segovia, La Unión, San Roque, Amalfi, a la gente de Guarne, a la gente que escucha este programa, Muso, Coscueso, Tanche, Quipama, todo Colombia?
5: No, profe, que realmente lo visiten, profe, realmente vale la pena. Yo estaba desesperada ya al punto de colapso, profe, y hasta que me arriesgué, mi esposo lo visitamos y realmente usted muy bueno, profe, que se cumple gracias a usted. Mi vida financiera y mi salud cambió desde el cielo a la tierra, Dios me lo bendiga.
1: Me da mucha alegría que la gente llame, que la gente participe, que la gente se dé esa gran oportunidad de cambiar esa vida oscura y negativa. Hablo para usted, amigo jornalero, hablo para usted, amigo taxista, hablo para usted, amigo vigilante, hablo para usted, amigo abogado, amigo odontólogo, esta persona que sufre, que está agobiada. Mañana estoy en Villeta, Cundinamarca, el próximo domingo, o sea, pasado mañana, voy para Ibagué, Tolima. Separe la cita a la gente de Antioquia. Nos vemos en Medellín, 17 de mayo, papá, Día de la Madre, todos en Medellín. 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Dios los bendiga, los quiero mucho. Feliz fin de semana. Chau, chau.
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0: 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Quiero felicitar a todos los ganadores que ganaron por la Lotería de Boyacá este fin de semana con el 9428. Quiero saludar en mi presencia al señor Úrsuga Antonio Úrsuga, que se encuentra a mi lado de Chigorodó. Un hombre que se encontraba postrado en una cama, en una silla de ruedas, llevaba 20 años en una silla de ruedas, estaba endeudado, había visitado muchas personas, muchos médicos, estaba cansado, estaba trillado, cansado de visitar el uno y el otro, llamaba a personas que no le cumplían, porque por eso es que la fe se daña, porque consultan con personas que no tienen el conocimiento. 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Y gente que está en una silla de ruedas también. Pero el mejor testimonio es el que regala a la gente. Estamos con el señor presente aquí, mi señor Úrsuga. Cuénteme, ¿cuántos millones ganó? ¿Con qué número y con qué lotería? ¿Con qué número ganó, hermano del alma, por la Lotería de Boyacá?
1: 94-28.
0: ¿Con qué número ganó, hermanito del alma?
1: 94-28.
0: 94-28. ¿Cuántos millones ganó? ¿Cuántos millones ganó, hermanito del alma?
1: 90 millones.
0: 90 millones de pesos ganó, hermanito del alma. Usted me llamó, me escribió, me dijo que estaba cansado de visitar el uno y el otro. Yo le entregué. Usted me llamó, me consignó para unos materiales. Yo le envié unos algodones sagrados, unas aceites milagrosas de José Gregorio. Usted se las aplicó en el cuerpo, llevaba 20 años en una silla de ruedas, en una cama postrado. ¿A los cuántos días, hermanito del alma, después de aplicarse el aceite milagroso, a los cuántos días empezó a caminar?
1: A los 3 días.
0: A los 3 días. Cuando usted se aplicó el aceite, ¿qué sentía en su cuerpo?
1: Un alivio.
0: Me dice que también sentía un mareo, sentía ganas de vomitar, sentía un hormigueo en el cuerpo.
1: Sí, señor, un hormigueo en el cuerpo.
0: Entonces, ¿usted qué le dice a toda la gente linda que nos escucha en Frontino, en Dabeiba, en Chigorodó, la gente linda también de Parabandó, la gente linda de Bajirá, de Unjía, de Río Sucio, Chocó, la gente que nos escucha en Medellín? ¿Qué le diría? ¿Que el aceite milagroso del Centro Gregoriano es verdad? ¿Que el maestro sabe, no sabe? ¿Qué le dice a la comunidad, a todos los ribereños, a todas las veredas? A propósito, abrazo grande a la gente linda de la montaña. ¿Qué les dice?
1: Yo les digo que lo visiten.
0: ¿Que el maestro sabe o no sabe?
1: Él sí sabe.
0: ¿Que usted lo recomienda o no lo recomienda?
1: Recomendado para todo mundo.
0: ¿Cuántos años llevaba? ¿20 años? ¿Cómo se encontraba?
1: Re mal en una silla de ruedas, 20 años.
0: ¿Y recibe el aceite milagroso y a los cuántos días vuelve a caminar?
1: A los 3 días.
0: ¿Y gana también con el número 9428 90 millones de pesos? Entonces, el hermano Andrés de los Secretos, ¿sabe o no sabe?
1: Sí, señor, usted sí sabe, maestro.
0: ¿Me recomienda o no me recomienda?
1: Recomendado.
0: Gracias, hermanito del alma. Dios me lo bendiga. Bendiciones para usted. 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

0: 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Y no solo ganador, se curó, se sanó y nos regala su testimonio. Bueno, mi querida familia, avanzamos con este maravilloso programa. 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
6: Son las 7 en La Campeona Estéreo.
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